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0: Es la hora 18:08.
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1: El siguiente poema, esto tiene una característica particular. Está hecho en lengua maya quiché. No se puede traducir. Lo he leído en muchos países del mundo con personas que hablan otros idiomas y lo han comprendido. Esta es una ventaja, es un lenguaje universal. El poema se titula Cantos de pájaros. Es lo que yo llamo onomatopoesía. No se puede traducir, pero sí se puede sentir, independientemente del idioma que hable, hable quiché, hable mam, chuj, tzutujil, español, francés, inglés o alemán. Shirishitem chikop, cantos de pájaros. 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Choc, choc, choc, choc. Tsunun, tsunun, tsunun, tsunun. Bokborish, bokborish, bokborish, bokborish. Whiz, whil, whiz, whil, whiz, whil, whiz, whil, whiz, whil, whiz, whil, whiz, whil, whiz, whil. Tulul, tulul, tulul. Tulul, kurupup, kurupup, kurupup, kurupup. Tuk tuk, tuk tuk, tuk tuk, tuk tuk. Shar shar shar shar shar shar shar. Tukur, tukur, tukur, tukur. Kup, kup, kup, kup. Sakor, sakor, sakor, sakor, sakor. Chik, chik, chik, chik. Tukumush, tukumush, tukumush, tukumush. Koptum, koptum, koptum, koptum. Isperpak, isperpak, isperpak, isperpak. Tzikin, tzikin, tzikin. Kuku, kuku, kuku, kuku. Chuit, chuit, chuit. 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Chair, chair, chair, chair. 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Char, char, char, char. Pajuit. Pajuit, pajuit, pajuit. 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Tsukulik, tsukulik, tsukulik, tsukulik. Chuek chik, chuek chik, chuek chik, chuek chik, chuek chik. Pashuch, pashuch, pashuch, pashuch. Hoj, hoj, hoj, hoj, hoj. Bueno. Este es Cantos de Pájaros. Los que hablan quiché saben que son nombres de pájaros. Yo creo que vale la pena decirles que en lengua maya quiché los nombres

0: Es la hora 18:29 minutos.
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0: Es la hora 18:59 minutos.
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2: Muy buenas tardes a la audiencia del Mucho de Qué Hablar. Bienvenidos en este nuevo programa. El día de hoy es un programa bastante interesante en el cual mujeres que hacen incidencia en la comunicación desde sus diversos espacios. Tenemos una bióloga, una comunicadora, mujeres activistas de derechos humanos y defensoras de los espacios que merecen las mujeres originarias en el mundo, en la toma de decisión. El día de hoy estamos con compañeras originarias de Chiapas. Bienvenidas, compañeras. ¿Se podrían presentar, por favor?
3: Sí, claro. Gracias, Mariana, por el espacio. Mi nombre es Victoria, Juana Victoria. Soy originaria de un municipio que se llama Sinacantán, de los Altos de Chiapas.
4: Javi, es Estela, de Comandante Sajen, en el municipio de Chinalo, Chiapas, México.
5: Hola, yo soy Yesme y soy originaria de Frontera Comalapa, Chiapas, pero radico en San Cristóbal de las Casas.
6: Hola, soy de Mixitón y me llamo Paula Jiménez Díaz. Sí, soy de México.
2: Muy bien, ahora que ya tenemos los nombres de las compañeras, pues con una pregunta un poco curiosa vamos a iniciar para que entremos en confianza y exista ese espacio de diálogo tranquilo. Me gustaría hacerles la pregunta a todas. ¿Qué sabían de Guatemala antes de venir? O si ya habían venido, ¿qué habían probado aquí en Guatemala? Si quieren, empecemos así.
3: Yo ya había tenido la oportunidad de venir a Guatemala un par de veces antes, pero antes de conocer el país por primera vez, pues no, creo que no tenía mucha idea de cómo era el país, ¿no? Como desde lo lingüístico, cultural, biológico, ecosistémico también. Pero tenía, creo que, algo de información por otros compañeros, compañeras que tuve que eran guatemaltecos y guatemaltecas en un programa de estudios que hicimos. Y a partir de ese intercambio creo que me nació mucho el interés por conocer el país y ya después pues hice un recorrido para visitarlos. Y sí, o sea, Guatemala me parece un país muy bonito.
2: Muy bien, ahora vamos con el turno de Estela. ¿Usted nos podría comentar qué es lo que le llamó la atención o qué sabías antes de llegar acá a Guatemala?
3: Sí, le llama Octosh. Estoy por Guatemala, acá en Muyutosh, hay moto. ¿Escaldigue? O ya va yo, les cuento. Estoy por Guatemala.
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3: Pues que había escuchado de que aquí en Guatemala hay gente de origen maya, también con identidad maya, y que hay un dios que se llama Tikal.
2: Muy bien. Yasmin, ¿usted nos podría comentar?
5: Bueno, yo ya le comentaba a las compañeras de FEJER que pues justamente por mi origen, de donde vengo, en Frontera Comalapa, pues estamos justamente como un poquito pegados, no a ustedes, pero sí a Guatemala. Entonces, pues sí tenía como el conocimiento de algunas palabras, como que en Chiapas, en la gran mayoría de Chiapas no se conocen, pero yo ya las había escuchado de niña, ¿no? Como algunas palabras. No voy a decir cuáles, pero sí, tenía como ese conocimiento. Y pues también había como llegado a la frontera, justo con mi familia. Cuando era pequeña, pues siempre llegábamos a comprar pues ropa, trastes, creo, sí, con mi mamá y mi abuelita ahí en la línea. Entonces yo decía, pues no se ve tan diferente, será diferente, pero pues justo ahorita que estoy acá, pues ya veo como que tenemos ciertas similitudes, sí, somos diferentes, pero tenemos nuestras similitudes.
2: Muy bien.
6: Yo sé de Guatemala que hay pueblos indígenas también que tienen un idioma diferente, que también usan trajes diferentes, es lo que he sabido, y también que hay mucho racismo por aquí, por las fronteras, pues es lo que he sabido.
2: Muy bien. Sí, son detalles que marcan estos espacios, ¿verdad? Yo guatemalteca, ellas mexicanas, y ahí sí que alguien lo decía en un espacio, son barreras al final del día invisibles, pero que pues no tendría que existir como eso de no puedes pasar porque sos de otro país, o tenés que traer identificación. Al final del día pues somos seres humanos, pero existen esas limitantes para poder conocer otros espacios. Entonces, con el equipo de prensa hemos preparado diferentes preguntas puntuales a los espacios en los que hacen incidencia cada una, ¿verdad? Me voy a empezar con Paula. Paula, ¿usted cómo ve la realidad de los pueblos indígenas de Guatemala a los de México? ¿Qué nos podría usted comentar esas diferencias que existen?
6: Pues yo veo que como pueblos indígenas también ya tienen un avance muy bonita, que ya hablan en la radio, que ya se comunican, pues es muy, muy bonito eso, pues, pues que los demás
2: están. Muy bien. Sí, Paula señala que los espacios que acá en Guatemala las mujeres indígenas tienen, pues, hacen esa incidencia, están. Ya ven algunas que hacen radio, televisión, que ocupan espacios que antes eran netamente prohibidos para una mujer indígena o para personas originarias, era casi que imposible. Ahora pues Paula señala ese avance que hay aquí en Guatemala y que ellas por eso están aquí ahora, para poder tener ese avance, ese paso en la comunicación originaria pues, de México, que ellas como mujeres de comunidades, ya mencionaron de cada espacio que son, pues puedan tener ese paso para hacer la incidencia. Bueno, ahora me dirijo hacia Estela y pues a Victoria. Hay posturas de estudiosos que dicen que ustedes y sus comunidades son mayas. ¿Ustedes se identifican así o tienen como que otro camino de no somos mayas?
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3: sí. Estela señala pues algo que me parece también muy importante, pues ella dice que se reconoce como maya porque su papá también dice eso, ¿no? Que somos mayas, aunque en los contextos, en nuestros contextos dentro de los territorios, pues no nos reconocemos como tal, ¿no? Por ejemplo, si le preguntamos a otras personas mayores, abuelos, por ejemplo, les preguntamos, ¿son mayas? pues no van a saber, ¿no? Porque no se identifican así, o sea, el término, el concepto, pues no nace de la lengua, ¿no? Entonces, para referirnos entre nosotros, nosotras dentro de una comunidad lingüística, en este caso como tzotziles de los Altos de Chiapas, ella del municipio de Chenaló, pues entre los habitantes tzotziles, en este caso, pues se conocen y se dicen entre ellos que son chiltic, ¿no? Esta persona comparte el mismo idioma, la misma indumentaria, entonces es chiltic, y chiltic se podría traducir como compañero o compañera, ¿no? Y claro, como también dijo Estela, es que ciertas organizaciones o maestros, maestras en este caso, pues están enseñando también esta parte, ¿no? De que tenemos descendencia maya o somos mayas contemporáneos, por así decirlo.
2: Ah, muy bien. Es interesante, chiltic, ¿verdad? Que se traduce. Chiltic. Bueno, siempre es bueno aprender cosas nuevas. Entonces ya Estela respondió este cuestionamiento. Ahora me voy a dirigir a Yesme. Contarles también que si ustedes revisan las páginas de la Federación Guatemalteca de Escuelas Radiofónicas, FEJER, las chicas acá presentes han tenido cierta ya incidencia en la radio, en las redes sociales. Entonces han hecho ejercicios de comunicación para poder tener esa noción de cómo se trabaja desde la comunicación comunitaria aquí en Guatemala. Entonces, ¿cómo se ha sentido en las coberturas y los ejercicios de comunicación en estos últimos días que ha estado en las instalaciones de FEJER?
5: Pues, aparte de bien acogida con la compañía de las compañeras y los compañeros, pues creo que es un oficio muy bonito, pero también pues es un trabajo bastante riguroso, ¿no? Ir de aquí para allá con prensa ha sido bastante interesante, ¿no? Correr con la compañera Mariana y también estar aquí atrás de los controles con el compañero Juan Pablo. Hace rato estuvimos con la compañera Jocelyn en producción, entonces se me hace como un arduo trabajo, ¿no? Bastante interesante. Creo que he sentido que he estado aprendiendo muchísimo de ustedes. Soy comunicóloga de formación, pero había estado en otros espacios o ocupo otros espacios. Entonces, como que he estado así maravillada por su trabajo y lo admiro y agradezco todo lo que me han estado compartiendo.
2: Muy bien. Al inicio, si usted prestó atención, yo les mencioné que teníamos a una bióloga, activistas, defensoras de derechos humanos y derechos de las mujeres y a una comunicadora. Pues ya saben que Paula y Estela hacen incidencia en el activismo de derechos humanos y Yesme es comunicadora. Entonces, a raíz de que ya conoce este espacio de comunicación, ¿cómo ve el rol de los medios que no son parte de la federación? Bueno, en este espacio de ejercicio que ha tenido, ¿cómo los ve?
5: ¿Me puedes repetir cómo mejor la pregunta?
2: ¿Cómo ves el rol de los medios que no son de FEJER? O sea, los, ¿qué te diría? ¿Medios corporativos o que no trabajan con FEJER directamente?
5: Bueno, aparte de que no los conozco tan bien, pues no los he visto. No, así es la respuesta, creo. No los he visto, no los he escuchado. Aparte de que no he tenido como ese acceso a verles, escucharles, pues no los he visto. A donde hemos ido, a los lugares o espacios donde hemos ido, no los he visto presentes. Estuvimos el otro día en una conferencia de prensa acerca de algunos cambios que se estaban haciendo, me parece, en del acceso al agua que le dan las comunidades, que tienen las comunidades, ¿no? Entonces, yo ahí no los vi, los que estaban ahí no vi ninguna como
4: una televisora grande.
5: Ajá, también, no, la identificación justo de ellos, yo no las vi ahí, ¿no? Entonces, el otro día también estuvimos con compañeras que se manifestaron en el Día Mundial.
4: Por el acceso a la salud.
5: Por el acceso a la salud de la mujer. Uh-huh. Sí, también ahí estuvimos y pues siento que faltó también así más gente que, más medios que pues le dieran visión o le dieran pues sí,
4: ese
5: espacio a las compañeras, ¿no? Para que las demás personas escuchen que esta información necesita llegar a otras personas, ¿no? Y creo que medios que tengan, los medios más bien, los que haya, los que existan, pues deberían tener, como ayudar a tener ese acceso a la información, ¿no? A las comunidades o en este caso, pues a los habitantes de Guatemala, ¿no?
2: Sí, pues es un tema bastante extenso el que medios de comunicación corporativos o comerciales, como les llaman en algunos espacios, pues no se hacen presentes en la lucha de la comunidad en muchas ocasiones. Siempre es como que, no vayamos a eso porque nadie sabe de eso, nadie quiere saber de eso, pero sí quieren saber de fútbol, pero sí quieren saber de por qué taparon la calle. O bueno, solo quieren saber cuándo van a quitar el bloqueo que hay en la calle, pero no quieren saber por qué está sucediendo esa situación, si es porque las personas no tienen agua, si es porque no les han pagado, o cosas que pueden suceder acá en Guatemala, ¿verdad? Solo quieren saber cuándo van a quitar el bloqueo de las calles, más no que lo provoca, ¿verdad? Entonces, ahora que pues, ya nos han respondido ustedes tres, me voy a dirigir a Vicky, a Victoria. Ella es bióloga. ¿Cómo ve usted desde la biodiversidad de Guatemala comparada con la biodiversidad de Chiapas, México?
3: Pues yo siento que compartimos mucho. Compartimos, pues, si como las mismas especies a veces, ¿no? Que se parecen pues mucho como ecológicamente, físicamente o biogeográficamente, pues desde la frontera como tal, por la zona de Siscao, que está ahí la frontera donde pues están los lagos de Montebello, que son como lugares muy famosos en Chiapas, pues el bosque se extiende, ¿no? O sea, nada más está como la barrera, sí hay una barrera física, ¿no? Pero los árboles, las plantas están ahí, los animales están ahí pasando, entrecruzando, ¿no? Entonces, en estas regiones sí hay mucha similitud de especies, ¿no? A nivel como de diversidad. Pero también hay mucha similitud de uso y conocimiento, ¿no? De los bienes naturales. A mí me tocó, creo que en el 2018, conocer que usan una hoja para hacer tamales allá por la zona de Sibinal, y tenemos esa planta también en mi municipio que les llamamos flor de manitas. Pero allá en mi municipio no usamos esas hojas para envolver, y acá me vine a dar cuenta que estas hojas se usan para envolver, ¿no? Entonces como que a veces son las mismas especies con diferentes usos, pero pues al final de cuentas pues están ahí, ¿no? También al igual pues ya en temas más específicos, hay una avecita que también se llama chipe rosado, y es esa ave está en los altos de Chiapas, pero su hábitat se ha disminuido tanto que ya es como muy difícil encontrar esa ave. Como para avistarlo, si tienes que ir muy temprano o estar ahí buscando, ¿no? Porque tienen hábitats ya muy específicos, muy restringidos a veces. Y acá también en Guatemala, esta misma ave, que es la misma especie, pues estaba así en todas partes, ¿no? En como en los jardines. Y entonces es eso, ¿no? Como que por qué acá hay más y allá en Chiapas, o sea, tiene un hábitat más restringido y su población se ha disminuido tanto, ¿no? Igual con el quetzal o el pavón cornudo, que son las especies como emblemáticas tanto para Chiapas y Guatemala. En realidad, pues sí se comparte mucho, ¿no? A veces son aves o especies endémicas de Chiapas y Guatemala y solo están en esta región, ¿no? O sea, ya no vamos a encontrar, por ejemplo, ciertas especies más al norte de México o más al sur de Guatemala, ¿no? Que solo están como en Chiapas y Guatemala. Entonces, como que compartimos como varias cosas. Sí. Y todo lo que se deriva también, ¿no? De la biodiversidad, como los usos, los copales, por ejemplo, la juncia, que son como las hojas de pino. Allá les decimos juncia, y acá también he visto que usan para tapetes o en ceremonias, el pom, que es el mismo término, incluso pom, y que pues también vienen de los árboles, ¿no? Creo que sí, compartimos mucho.
2: Bueno, ahora que ya cada una nos ha hablado desde sus perspectivas, desde los espacios que ellas hacen incidencia, allá en Chiapas, México, pues comentarles también a la audiencia del Mucho Hay Que Hablar que recientemente por parte de

0: O libre quien me quiera responder. ¿Ya sé?
1: Nos aventuramos demasiado.
0: Bueno.
1: Pues yo creo que la comunicación antirracista es necesaria, no solamente para los lugares en donde se encuentran los pueblos originarios, los pueblos indígenas, sino pues para todos, ¿no? Necesitamos saber qué es el racismo y por qué es tan necesario erradicarlo, ¿no? Y creo que el trabajo que está haciendo Hung Nau de verdad es maravilloso. Creo que está haciendo otro tipo de comunicación. Entonces, creo que, bueno, a mí me gusta y yo creo que las compañeras también lo llegaron a manifestar en algún momento después de lo que nos compartió la compañera Ángela, que justo les había agradado, ¿no? El hecho de saber también que, claro, todos tenemos como una manera diferente de llamar las cosas, pero el hecho de poner sobre la mesa un concepto que nos ayuda a entender esta discriminación o estos estereotipos tan marcados a veces que hacen que tengamos pues una división en la sociedad, pues justamente nos ayuda a entenderlo mejor y a erradicarlo, ¿no? De alguna manera, esperemos algún día. Entonces, pues yo creo que es un trabajo maravilloso y que es justo y necesario, ¿no? Que se haga, que se replique y que se escuche en las comunidades, en el mundo incluso, ¿no? Entonces, pues de mi parte creo que es eso. No sé si las compañeras quieren compartir algo.
2: Sí, podría agregar, ¿no? De que pues sí es necesario hacer comunicación antirracista o comunicación alternativa, ¿no? Porque en los medios masivos, pues sí te piden como ciertos requisitos, estándares para hacer comunicación o para aparecer en pantalla. Y lo que hacen con eso es pues seguir con estereotipos de cómo vestirte o cómo debes lucir para hacer comunicación. Entonces yo creo que esto es importante, ¿no? Crear como nuestros propios espacios para expresarnos dentro de desde nuestra lengua incluso, ¿no? Con nuestras vestimentas. Yo creo que sí. Y creo que Juna Hoja está haciendo un trabajo impresionante con esto, ¿no? Con la comunicación alternativa.
0: Bueno, el tiempo en radio es muy corto y más que hay muchos puntos interesantes, hay mucha información para compartir desde el sur de Chiapas, México, para los territorios guatemaltecos. Pero para finalizar esta entrevista y bueno, me gustaría que me respondieran, eso sí me lo respondieran todas, de que si tuvieran la oportunidad de recomendar venir a Guatemala, ¿qué les dirían? O que también, que les dirían como, ah, probar los chuchitos, o probar los chucos, o algo, no sé, algo que ustedes hayan probado en estas semanas que van aquí, pues tienen bastante tiempo para, pues, probar la diversidad de comida que hay aquí en Guatemala. Probablemente, como decía Victoria, hay muchas similitudes, pero hay cositas que van cambiando. Entonces, no sé si me pudieran responder.
3: Bueno, yo ya recorrí un poquito de Guatemala. Pues yo les recomendé a mis familiares, mis parientes, que está muy bonito Guatemala, como el antiguo Guatemala, o conocer más de Guatemala y conocer la ciudad y el pueblo indígena, conocer las compas, cómo es, o sea, es lo que les comenté a mis mexicanos también.
0: Ay,
1: Bueno, yo creo que pues el hecho de conocer algo nuevo es una idea maravillosa en sí. Entonces, pues a mí yo creo que de por sí, personalmente, lo digo, como que me encanta conocer lugares nuevos porque pues te topas con palabras nuevas, con comida nueva, con paisajes nuevos, con gente también amable, que te acobija, ¿no? Que te da un buen recibimiento, que te apoya, el hecho de ir por la calle y que alguien te reciba con un buenas tardes y una sonrisa sin que te conozca, creo.

0: que eso es algo también que se siente muy bonito, que a veces en otros lugares no tenemos, y creo que pues no necesito como recomendar algo en específico, sino simplemente decir, pues vengan y conozcan por sí mismos, no se dejen llevar por estereotipos y por el qué dirán ahí, ¿no? Ese, simplemente si tienen la oportunidad de salir y visitar el territorio guatemalteco, pues vengan, vengan, vengan y prueben esta comida que no conocía y el alboroto.
1: Dirían por ahí los, ¿cómo? Los revoltosos, nos dijo otra persona, los revoltosos, pero son alborotos. Listo.
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3: Estela recomienda mucho también venir a Guatemala, conocer estas tierras, conocer su historia, pues también los conocimientos que hay acá, la comida, ¿qué más mencionó? Ah, sí, también como los textiles, ¿no? La riqueza de textiles que hay por acá también es impresionante, caminar por las calles. Y yo les diría que suban un volcán o una montaña y también probar los rellenitos. Creo que sí, siguen siendo de mis, no sé, comidas o postres favoritos de aquí de Guatemala, los rellenitos.
4: ¿De frijol o de otro?
3: Yo he probado de frijol, no sabía que había de otros.
4: Sí, hay de queso, hay de manjar.
3: Entonces sí, a probar.
4: Ah, muy bien. Bueno, esto pues ha sido el mucho de qué hablar con mujeres mexicanas que buscan cambiar la historia y estar en espacios que merecen y que pues, todos los seres humanos podemos optar por espacios diferentes, biólogos, biólogas, activistas, defensoras de derechos humanos, comunicadores, comunicadoras. Entonces recuerde que les acompañó Carolina Sinai en este mucho de qué hablar. Pues pueden enviarle mensajes a las chicas de México y de qué otra cosa pueden probar o recomendaciones de espacios tranquilos y seguros. Nos escuchamos y nos vemos en un próximo programa. Saludos desde la cabina de la Federación Guatemalteca de Escuelas Radiofónicas, FEGER. Hasta la próxima.
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5: Es la hora 19:31.
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0: Es la hora 19:59 minutos.
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0: Es la hora 20, un minuto.

0: Es la hora 21 en punto.
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8: Muy buenas tardes a la audiencia del Mucho de Qué Hablar. Bienvenidos en este nuevo programa. El día de hoy es un programa bastante interesante en el cual mujeres que hacen incidencia en la comunicación desde sus diversos espacios. Tenemos una bióloga, una comunicadora, mujeres activistas de derechos humanos y defensoras de los espacios que merecen las mujeres originarias en el mundo, en la toma de decisión. El día de hoy estamos con compañeras originarias de Chiapas. Bienvenidas, compañeras. ¿Se podrían presentar, por favor?
9: Sí, claro. Gracias, Mariana, por el espacio. Mi nombre es Victoria, Juana Victoria. Soy originaria de un municipio que se llama Sinacantán, de los Altos de Chiapas.
10: Javi, es Estela, de Comunidad Sajen, en el municipio de Chinalo, Chiapas, México.
11: Hola, yo soy Jesme y soy originaria de Frontera Comalapa, Chiapas, pero radico en San Cristóbal de las Casas.
12: Hola, soy de Mixitón y me llamo Paula Jiménez Díaz. Sí, soy de México.
8: Muy bien, ahora que ya tenemos los nombres de las compañeras, pues con una pregunta un poco curiosa vamos a iniciar para que entremos en confianza y exista ese espacio de diálogo tranquilo. Me gustaría hacerles la pregunta a todas. ¿Qué sabían de Guatemala antes de venir? O si ya habían venido, ¿qué habían probado aquí en Guatemala? Si quieren, empecemos así.
9: Yo ya había tenido la oportunidad de venir a Guatemala un par de veces antes, pero antes de conocer el país por primera vez, pues no, creo que no tenía mucha idea de cómo era el país, ¿no? Como desde lo lingüístico, cultural, biológico, ecosistémico también. Pero tenía, creo que, algo de información por otros compañeros, compañeras que tuve que eran guatemaltecos y guatemaltecas en un programa de estudios que hicimos. Y a partir de ese intercambio creo que me nació mucho el interés por conocer el país y ya después pues hice un recorrido para visitarlos. Y sí, o sea, Guatemala me parece un país muy bonito.
8: Muy bien, ahora vamos con el turno de Estela. ¿Usted nos podría comentar qué es lo que le llamó la atención o qué sabías antes de llegar acá a Guatemala?
9: Sí, le van a todos. Esto por Guatemala con muy utos hay mucho escaldigue o ya va yo nos cuentas todo por Guatemala.
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9: Pues que había escuchado de que aquí en Guatemala hay gente de origen maya, también con identidad maya, y que hay un dios que se llama Tikal.
8: Muy bien. Jasmine, ¿usted nos podría comentar?
11: Bueno, yo ya le comentaba a las compañeras de FEGER que pues justamente por mi origen, de donde vengo, en Frontera Comalapa, pues estamos justamente como un poquito pegados, no a ustedes, pero sí a Guatemala. Entonces, pues sí tenía como el conocimiento de algunas palabras, como que En Chiapas, en la gran mayoría de Chiapas no se conocen, pero yo ya las había escuchado de niña, ¿no? Como algunos, algunas palabras. No voy a decir cuáles, pero sí, tenía como ese conocimiento. Y pues también había como llegado a la frontera, justo con mi familia, cuando era pequeña, pues siempre llegábamos a comprar pues ropa, trastes, creo, sí, con mi mamá y mi abuelita ahí en la línea. Entonces yo decía, pues no se ve tan diferente, será diferente, pero pues justo ahorita que estoy acá, pues ya veo como que tenemos ciertas similitudes, sí, somos diferentes, pero tenemos nuestras similitudes.
8: Muy bien.
12: Bueno, yo sé de Guatemala que hay pueblos indígenas también que tienen un idioma diferente, que también usan trajes diferentes, es lo que he sabido, y también que hay mucho racismo por aquí, por las fronteras, pues es lo que he sabido.
8: Muy bien. Sí, son detalles que marcan estos espacios, ¿verdad? Yo guatemalteca, ellas mexicanas, y ahí sí que alguien lo decía en un espacio, son barreras al final del día invisibles, pero que pues no tendría que existir como eso de no puedes pasar porque sos de otro país, o tenés que traer identificación. Al final del día pues somos seres humanos, pero existen esas limitantes para poder conocer otros espacios. Entonces, con el equipo de prensa hemos preparado diferentes preguntas puntuales a los espacios en los que hacen incidencia cada una, ¿verdad? Me voy a empezar con Paula. Paula, ¿usted cómo ve la realidad de los pueblos indígenas de Guatemala a los de México? ¿Qué nos podría usted comentar esas diferencias que existen?
12: Pues yo veo que como pueblos indígenas también ya tienen un avance muy bonito, que ya hablan en la radio, ya se comunican, pues es muy, muy bonito eso, pues, pues que los demás
8: están. Muy bien. Sí, Paula señala que los espacios que acá en Guatemala las mujeres indígenas tienen, pues, hacen esa incidencia, están, ya ven algunas que hacen radio, televisión, que ocupan espacios que antes eran netamente prohibidos para una mujer indígena o para personas originarias, era casi que imposible. Ahora, pues, Paula señala ese avance que hay aquí en Guatemala y que ellas por eso están aquí ahora, para poder tener ese avance, ese paso en la comunicación originaria, pues, de México, que ellas como mujeres de comunidades, ya mencionaron de cada espacio que son, pues puedan tener ese paso para hacer la incidencia. Bueno, ahora me dirijo hacia Estela y pues a Victoria. Hay posturas de estudiosos que dicen que ustedes y sus comunidades son mayas. ¿Ustedes se identifican así o tienen como que otro camino de no somos mayas?
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9: sí. Estela señala pues algo que me parece también muy importante. Pues ella dice que se reconoce como maya porque su papá también dice eso, ¿no? Que somos mayas. Aunque en los contextos, en nuestros contextos dentro de los territorios, pues no nos reconocemos como tal, ¿no? Por ejemplo, si le preguntamos a otras personas mayores, abuelos, por ejemplo, les preguntamos, ¿son mayas? Pues no van a saber, ¿no? Porque no se identifican así, o sea, el término, el concepto, pues no nace de la lengua, ¿no? Entonces, para referirnos entre nosotros, nosotras dentro de una comunidad lingüística, en este caso como tzotziles de los Altos de Chiapas, ella del municipio de Chenaló, pues entre los habitantes tzotziles, en ese caso, pues se conocen y se dicen entre ellos que son chiltic, ¿no? Esta persona comparte el mismo idioma, la misma indumentaria, entonces es chiltic, y chiltic se podría traducir como compañero o compañera, ¿no? Y claro, como también dijo Estela, es que ciertas organizaciones o maestros, maestras en este caso, pues están enseñando también esta parte, ¿no? De que tenemos descendencia maya o somos mayas contemporáneos, por así decirlo.
8: Ah, muy bien. Es interesante, chiltic, ¿verdad? Que se traduce. Chiltic. Bueno, siempre es bueno aprender cosas nuevas. Entonces ya Estela respondió este cuestionamiento. Ahora me voy a dirigir a Yesme. Como, contarles también que si ustedes revisan las páginas de la Federación Guatemalteca de Escuelas Radiofónicas, FEJER, las chicas acá presentes han tenido cierta ya incidencia en la radio, en las redes sociales. Entonces han hecho ejercicios de comunicación para poder tener esa noción de cómo se trabaja desde la comunicación comunitaria aquí en Guatemala. Entonces, ¿cómo se ha sentido en las coberturas y los ejercicios de comunicación en estos últimos días que ha estado en las instalaciones de FG?
11: Pues, aparte de bien acogida con la compañía de las compañeras y los compañeros, pues creo que es un oficio muy bonito, pero también pues es un trabajo bastante riguroso, ¿no? Ir de aquí para allá con prensa ha sido bastante interesante, ¿no? Correr con la compañera Mariana y también estar aquí atrás de los controles con el compañero Juan Pablo. Hace rato estuvimos con la compañera Jocelyn en producción, entonces se me hace como un arduo trabajo, ¿no? Bastante interesante. Creo que he sentido que he estado aprendiendo muchísimo de ustedes. Soy comunicóloga de formación, pero había estado en otros espacios o ocupo otros espacios. Entonces, como que he estado así maravillada por su trabajo y lo admiro y agradezco todo lo que me han estado compartiendo.
8: Muy bien. Al inicio, si usted prestó atención, yo les mencioné que teníamos a una bióloga, activistas, defensoras de derechos humanos y derechos de las mujeres, y a una comunicadora. Pues ya saben que Paula y Estela hacen incidencia en el activismo de derechos humanos y Yesme es comunicadora. Entonces, a raíz de que ya conoce este espacio de comunicación, ¿cómo ve el rol de los medios que no son parte de la federación? Bueno, en este espacio de ejercicio que ha tenido, ¿cómo los ve?
11: ¿Me puedes repetir la pregunta?
8: ¿Cómo ves el rol de los medios que no son de FEJER? O sea, los, ¿qué te diría? ¿Medios corporativos o que no trabajan con FEJER directamente?
11: Bueno, aparte de que no los conozco tan bien, pues no los he visto. No, así es la respuesta, creo, no los he visto, no los he escuchado, aparte de que no he tenido como ese acceso a verles, escucharles, pues no los he visto. A donde hemos ido, a los lugares o espacios donde hemos ido, no los he visto presentes. Estuvimos el otro día en una conferencia de prensa acerca de algunos cambios que se estaban haciendo, me parece, en
10: el agua.
11: Ajá, del acceso al agua que le dan las comunidades, que tienen las comunidades, ¿no? Entonces, yo ahí no los vi, los que estaban ahí no vi ninguna como...
8: Una televisora grande.
11: Ajá, también, no, la identificación justo de ellos yo no las vi ahí, ¿no? Entonces, el otro día también estuvimos con compañeras que se manifestaron en el Día Mundial.
8: Por el acceso a la salud de la mujer.
11: Sí, también ahí estuvimos y pues siento que faltó también así más gente, que más medios que pues le dieran visión o le dieran ese espacio a las compañeras, ¿no? Para que las demás personas escuchen que esta información necesita llegar a otras personas, ¿no? Y creo que medios que tengan los medios, más bien, los que haya, los que existan, pues deberían tener, como ayudar a tener ese acceso a la información, ¿no? A las comunidades o, en este caso, pues a los habitantes de Guatemala, ¿no?
8: Sí, pues es un tema bastante extenso el que medios de comunicación corporativos o comerciales, como les llaman en algunos espacios, pues no se hacen presentes en la lucha de la comunidad. En muchas ocasiones siempre es como que no vayamos a eso porque nadie sabe de eso, nadie quiere saber de eso, pero sí quieren saber de fútbol, pero sí quieren saber de por qué taparon la calle, o bueno, solo quieren saber cuándo van a quitar el bloqueo que hay en la calle, pero no quieren saber por qué está sucediendo esa situación, si es porque las personas no tienen agua, si es porque no les han pagado, o cosas que pueden pues suceder acá en Guatemala, la verdad, solo quieren saber cuándo van a quitar el bloqueo de las calles, más no que lo provoca, ¿verdad? Entonces, ahora que pues, ya nos han respondido ustedes tres, me voy a dirigir a Vicky, a Victoria. Ella es bióloga. ¿Cómo ve usted desde la biodiversidad de Guatemala comparada con la biodiversidad de Chiapas, México?
9: Pues yo siento que compartimos mucho, ¿no? Compartimos, pues, si como las mismas especies a veces, ¿no? Que se parecen pues mucho como ecológicamente, físicamente o biogeográficamente, pues desde la frontera como tal, por la zona de Siscao, que está ahí la frontera donde pues están los lagos de Montebello, que son como lugares muy famosos en Chiapas, pues el bosque se extiende, ¿no? O sea, nada más está como la barrera, sí hay una barrera física, ¿no? Pero los árboles, las plantas están ahí, los animales están ahí pasando, entrecruzando, ¿no? Entonces, en estas regiones sí hay mucha similitud de especies, ¿no? A nivel como de diversidad. Pero también hay mucha similitud de uso y conocimiento, ¿no? De los bienes naturales. A mí me tocó, creo que en el 2018, conocer que usan una hoja para hacer tamales allá por la zona de Sibinal. Y tenemos esa planta también en mi municipio, que les llamamos flor de manitas. Pero allá en mi municipio no usamos esas hojas para envolver. Y acá me vine a dar cuenta que estas hojas se usan para envolver. No, entonces como que a veces son las mismas especies con diferentes usos, pero pues al final de cuentas pues están ahí, ¿no? También al igual pues ya en temas más específicos hay una avecita que también se llama chipe rosado y esa ave está en los altos de Chiapas, pero su hábitat se ha disminuido tanto que ya es como muy difícil encontrar esa ave. Como para avistarlo, si tienes que ir muy temprano o estar ahí buscando, ¿no? Porque tienen hábitats ya muy específicos, muy restringidos a veces. Y acá también en Guatemala, esta misma ave, que es la misma especie, pues estaba así en todas partes, ¿no? En como en los jardines. Y entonces es eso, ¿no? Como que ¿por qué acá hay más? Y allá en Chiapas, o sea, tiene un hábitat más restringido y su población se ha disminuido tanto, ¿no? Igual con el quetzal o el pavón cornudo, que son las especies como emblemáticas tanto para Chiapas y Guatemala. En realidad, pues sí se comparte mucho, ¿no? A veces son aves o especies endémicas de Chiapas y Guatemala y solo están en esta región, ¿no? O sea, ya no vamos a encontrar, por ejemplo, ciertas especies más al norte de México o más al sur de Guatemala, ¿no? Que solo están como en Chiapas y Guatemala. Entonces, como que compartimos como varias cosas. Sí. Y todo lo que se deriva también, ¿no? De la biodiversidad, como los usos, los copales, por ejemplo, la juncia, que son como las hojas de pino. Ajá. Allá les decimos juncia, y acá también he visto que usan para tapetes o en ceremonias, el pom, que es el mismo término, incluso pom, y que pues también vienen de los árboles, ¿no? Creo que sí, compartimos mucho.
8: Muy bien. Bueno, ahora que ya cada una nos ha hablado desde sus perspectivas, desde los espacios que ellas hacen incidencia allá en Chiapas, México, pues comentarles también a la audiencia del Mucho Hay Que Hablar que recientemente por parte de la coordinadora de JUNAOJ, Un Pensamiento, la red de comunicadoras indígenas, les impartió un taller breve, pero es un taller que las hizo ver la comunicación antirracista que hace esta red, que es de FEJER. Entonces, preguntarles, ¿verdad? Esta pregunta sí la dejo como a libre a quien quiera responderla, pero ¿cómo les ha parecido el trabajo de JUNAOJ, que promueve una comunicación antirracista acá en Guatemala, verdad? No sé, dejo libre a quien me quiera responder. ¿Ya sé?
11: Hablamos demasiado. Pues yo creo que la comunicación

0: manifestar en algún momento después de lo que nos compartió la compañera Ángela, que justo les había agradado, ¿no? El hecho de saber también que, claro, todos tenemos como una manera diferente de llamar las cosas, pero el hecho de poner sobre la mesa un concepto que nos ayuda a entender esta discriminación o estos estereotipos tan marcados a veces que hacen que tengamos pues una división en la sociedad, pues justamente nos ayuda a entenderlo mejor y a erradicarlo, ¿no? De alguna manera, esperemos algún día. Entonces, pues yo creo que es un trabajo maravilloso y que es justo y necesario, ¿no? Que se haga, que se replique y que se escuche en las comunidades, en el mundo incluso, ¿no? Entonces, pues de mi parte creo que es eso. No sé si las compañeras quieren compartir algo.
1: Sí, podría agregar, ¿no? De que pues sí es necesario hacer comunicación antirracista o comunicación alternativa, ¿no? Porque en los medios masivos, pues sí te piden como ciertos requisitos estándares para hacer comunicación o para aparecer en pantalla. Y lo que hacen con eso es pues seguir con estereotipos de cómo vestirte o cómo debes lucir para hacer comunicación. Entonces yo creo que esto es importante, ¿no? Crear como nuestros propios espacios para expresarnos desde nuestra lengua, incluso, ¿no? Con nuestras vestimentas. Yo creo que sí, y creo que Juna Hoja está haciendo un trabajo impresionante con esto, ¿no? Con la comunicación alternativa.
2: Muy bien. Bueno, el tiempo en radio es muy corto y más que hay muchos puntos interesantes, hay mucha información para compartir desde el sur de Chiapas, México, para los territorios guatemaltecos. Pero para finalizar esta entrevista, y bueno, me gustaría que me respondieran, eso sí me lo respondieran todas, de que si tuvieran la oportunidad de recomendar venir a Guatemala, ¿qué les dirían? O que también, que les dirían como, probar los chuchitos, o probar los chucos, o algo, no sé, algo que ustedes hayan probado en estas semanas que van aquí, pues tienen bastante tiempo para pues probar la diversidad de comida que hay aquí en Guatemala. Probablemente, como decía Victoria, hay mucha similitud, pero hay cositas que van cambiando. Entonces, no sé si me pudieran responder.
3: Bueno, yo ya recorrí un poquito de Guatemala. Pues yo les recomendé a mis familiares, mis parientes, que está muy bonito Guatemala, como el antiguo Guatemala, o conocer más de Guatemala y conocer la ciudad y el pueblo indígena, conocer las compas, cómo es, o sea, es lo que les comenté a mis mexicanos también.
0: Bueno, yo creo que pues el hecho de conocer algo nuevo es una idea maravillosa en sí. Entonces, pues a mí yo creo que de por sí, personalmente, lo digo, como que me encanta conocer lugares nuevos porque pues te topas con palabras nuevas, con comida nueva, con paisajes nuevos, con gente también amable, que te acobija, ¿no? Que te da un buen recibimiento, que te apoya. El hecho de ir por la calle y que alguien te reciba con un buenas tardes y una sonrisa sin que te conozca, creo que eso es algo también que se siente muy bonito, que a veces en otros lugares no tenemos. Y creo que pues no necesito como recomendar algo en específico, sino simplemente decir, pues vengan y conozcan por sí mismos, no se dejen llevar por estereotipos y por el qué dirán ahí, ¿no? Simplemente si tienen la oportunidad de salir y visitar el territorio guatemalteco, pues vengan y prueben esta comida que no conocía y el alboroto.
2: Dirían por ahí los revoltosos, nos dijo otra persona, los revoltosos, pero son alborotos. Listo.
4: Estela. Ah, se nos cae.

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1: pues Estela recomienda mucho también venir a Guatemala a conocer estas tierras, conocer su historia, también los conocimientos que hay acá, la comida, ¿qué más mencionó? Ah, sí, también como los textiles, ¿no? La riqueza de textiles que hay por acá también es impresionante. Caminar por las calles. Y yo les diría que suban un volcán o una montaña. Y también probar los rellenitos. Creo que sí, siguen siendo de mis, no sé, comidas o postres favoritos de aquí de Guatemala, los rellenitos.
2: ¿De frijol o de otro?
1: Yo he probado de frijol, no sabía que había de otros.
2: Sí, hay de queso, hay de manjar.
1: Entonces sí, a probar.
2: Muy bien. Bueno, esto pues ha sido el mucho de qué hablar con mujeres mexicanas que buscan cambiar la historia y estar en espacios que merecen y que pues, todos los seres humanos podemos optar por espacios diferentes, biólogos, biólogas, activistas, defensoras de derechos humanos, comunicadores, comunicadoras. Entonces recuerde que les acompañó Carolina Sinay en este mucho de qué hablar. Pueden enviarle mensajes a las chicas de México y de qué otra cosa pueden probar o recomendaciones de espacios tranquilos y seguros. Nos escuchamos y nos vemos en un próximo programa. Saludos desde la cabina de la Federación Guatemalteca de Escuelas Radiofónicas, FEGER. Hasta la próxima.
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0: Es la hora 21:59 minutos.
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1: Es la hora 23 en punto.
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1: Es la hora 23, un minuto.
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0: Es la hora 23:59 minutos.
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0: La humedad 100%.
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0: Es la hora 0:59 minutos.
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0: Es la hora 2 en punto.
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0: Es la hora 2:59 minutos.
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0: Es la hora 3:59 minutos.
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0: Es la hora 5 en punto.
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0: Es la hora 5:59 minutos.
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0: Es la hora 6:53 minutos.
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0: Es la hora 7 en punto.
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5: Sentimos por última vez. Sentimos por última vez la tierna humedad de los labios y vimos nuestros alientos entrelazados, esfumándose con las últimas palabras que intercambiamos. Recorrimos con nuestras yemas los humedecidos senderos de nuestra carne para que la memoria del cuerpo retenga lo que la memoria del corazón ha dispuesto a olvidar. Tus dedos estarán entre mis dedos, mis labios permanecerán en tu boca y nuestros nombres escaparán, de vez en cuando, como polizones entre los melancólicos suspiros que se elevan furtivos con la complicidad de la noche. Hola, mi nombre es David Galicia Ardón, así me pueden encontrar en redes sociales y envío un fraterno saludo a todas las personas que nos están escuchando y a quienes viven y disfrutan la poesía.
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0: Es la hora 7:11 minutos.
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0: Es la hora 7:30 minutos.
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0: Es la hora 7:46 minutos.
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2: Viento que te llevas todas las cosas. Viento que te llevas todas las cosas. Sopla en mis palabras tristes. Sopla en mi trémula voz y hazla llegar al lugar donde ella se encuentra, al sitio remoto donde sus ojos se posan y sus manos se encuentran con tu apacible toque. Llévate mi voz y en tus susurros llévale los sueños que me quedan, las esperanzas que fenecen. Hola, mi nombre es David Galicia Ardón, así me pueden encontrar en redes sociales y envío un fraterno saludo a todas las personas que nos están escuchando y a quienes viven y disfrutan la poesía.
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0: Es la hora 8 en punto.
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0: Es la hora 8:09.
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1: Un trabajo, nada más. Bendito sea el trabajo que enaltece al obrero. Orgulloso soy proletario, trabajo por dinero. Antes de que el astro brille, me apresto a mi labor. Herramientas en la mano, una Browning y una Colt. Llego puntual a mi faena, a la hora acordada. Para mí, la hora buena, para el otro, la marcada. Mi trabajo es impecable, invisible es mi huella, mas aunque salga triunfante, la invidente allá me espera. Me llaman el desalmado en cada titular. Pero ¿quién es más asesino? ¿El que mata o el que manda matar?
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3: Es la hora 8:17.
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1: Es la hora 8:26 minutos.
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3: Momentos. Buscando entre mis escombros encontré tantos recuerdos, creyéndolos olvidados. Disfruté verlos de nuevo y robaron mi sonrisa. Por momentos los ojos se aguaron con tristeza, pero ya no con dolor. Y eso que es parte de mi pasado, hoy en día me tiene de pie. Ahora comprendo que valió la pena bajar esas tantas libras por días de no comer. Que la almohada fue tantas veces mi cómplice confesora. Me escuchó sin juzgar. Acogió mi pecado y acarició mi cabello, logrando adormecer mi inquietud. Que las noches hincada de rodillas, llorando de incertidumbre y sin fuerza, me hicieron más humana. Y aunque no todo es perfecto, el sol sale todas las mañanas, con ese brillo, con ese calor, quemando y dejando correr el sudor por mi frente, permitió que su luz me hiciera sentir viva. Sin quitarle supremacía a la luna, con esa oscuridad que atrapa, siendo ella tan bella, tan mística, acompañada de pequeños cometas de luz que a mi parecer son diminutos, pero a la vez son tan grandes, cuando han secado mis lágrimas. Escucharon musitando mi dolor en plena noche, con el viento rozando mis mejillas, y viendo mi cuerpo semidesnudo, no me juzgaron, solo me acogieron en mi dolor. De cómo esas estrellas fugaces se llevaron mis deseos consigo, alimentando mi esperanza. Solo me resta decir que la vida ha sido

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0: Es la hora 8:30 minutos.
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0: La temperatura, 18 grados.
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4: Es la hora 8:36.
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0: Es la hora 8:43.
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1: La temperatura, 19 grados, una décima.
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1: Es la hora 8:53 minutos.
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0: Es la hora 9 en punto.
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0: Es la hora 9, un minuto.
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0: La temperatura 19 grados, una décima.
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6: Es la hora 9:10.
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1: Es la hora 9:18.
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1: ¿Por qué amo la vida? Porque en cada paso de mi amanecer recorro existencia. Siento el viento fresco, invitación al despertar. Despertar al gozo, a la naturaleza, al pensamiento, a la palabra. E inevitablemente a la realidad. Pero veo los verdes emperifollando las alfombras amarillas, rojas, naranja y lila. Pétalos calendario, augurios de la nueva estación. Disfruto el contoneo de las hojas seduciendo al viento. Huelo los tirabuzones de humo con sabor, alimento de un pueblo que aún mastica palabras asfixiadas. Mi sonrisa encuentra la sonrisa del recolector de basura, el estridente sonido de un desorientado mototaxi, de los trotadores con prisa de salud, las manos orgullosas que empujan un carruaje, despreocupadas de un incierto futuro, el saludo de la pareja de la banca tomados de la mano, con miradas enlazadas, invitación a una firme creencia en el amor. Bigotes despeinados y ágiles rabos festivos. ¿Que por qué amo la vida? Porque la otra cara de la realidad existe, duele, enfurece. El abuso y el prejuicio exacerba la impotencia, pero subleva la determinación. No va a robar mi capacidad de sonreír, ni mi palabra, ni mi esencia, ni mi orgullo de ser pluma mujer.
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3: Es la hora 9:28 minutos.
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0: Es la hora 9:30 minutos.
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1: Es la hora 9:36 minutos.
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0: La temperatura, 22 grados, 5 décimas.
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1: Es la hora 9:45 minutos.
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0: Es la hora 9:52.
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2: Conjuremos la condena patriarcal de parir con dolor, la maldición bíblica que nos culpabiliza por el pecado original. Evidenciemos a los dioses de todos los Olimpos que han construido cielos, purgatorios e infiernos a su medida. Tradiciones a su conveniencia, costumbres irracionales, nociones del bien y el mal para beneficio de unos pocos mortales, que expropian y enajenan cuerpos y sueños, cuerpos y vidas, cuerpos y mentes. Abjuremos de los miles de libros que desde tiempos inmemoriales repiten una y otra vez que las mujeres somos inferiores, contra la evidencia que revela una y otra vez que sin nosotras la vida no es posible, que nuestro ADN es imprescindible. Repudiemos toda pretensión machista de explicar la marcha de la historia como una sucesión de actos heroicos que en realidad exaltan la necrofilia, violencia, muerte y despojo, violencia, muerte y abuso, violencia, muerte y más muerte. Develemos la intriga patriarcal que nos ha privado de los placeres, que ha usurpado nuestras creaciones, que ha arrebatado nuestros saberes, que ha saqueado nuestras arcas, que se ha apoderado de nuestra palabra, que ha robado con alevosía y ventaja nuestra historia y nuestra memoria. Exorcicemos a los demonios misóginos, cuyo oficio es tendernos trampas, lanzarnos maleficios, hacernos perder la cordura, con brebajes que nos adormecen la conciencia y el espíritu de lucha, que nos hacen malgastar nuestras energías y poderes. Convoquemos a este ritual de limpia universal, a las sabias ancestras, a las madres y abuelas, a las brujas y curanderas, a las comadronas y hierberas, a las científicas y maestras, a las sacerdotisas de todos los tiempos que han descifrado los ciclos de la luna, los misterios de la vida y de la inefable muerte. Confabulemos para desterrar el miedo, para derribar los muros y borrar las fronteras que nos enfrentan y separan. Conspiremos para transformar con ternura, para construir sin violencia, para recibir con alegría a cada nueva vida, a cada criatura que nos redime como humanidad. Mi nombre es Ana Silvia Monzón, soy feminista, socióloga, comunicadora y también escribo poesía. Gracias por este espacio para compartir, para contactarnos, para encontrarnos y para tener esta posibilidad de compartir la palabra, ese enorme legado de nuestras ancestras.
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0: Es la hora 10 en punto.
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1: Es la hora 10:05.
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1: Es la hora 10:14.
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1: Código Violeta. En los albores del tiempo, cuando solo existían los sonidos de la naturaleza, nuestras madres inventaron el lenguaje. Poblaron de palabras el mundo, nombraron los amaneceres con sus puestas de luna y los atardeceres con sus exiguos soles. Bautizaron con nombres inéditos a las plantas, los animales, los ríos y lagunas, el mar y las montañas, las playas y desiertos, los nacimientos de agua, el fuego que calienta e ilumina, el viento que todo lo despeina. Crearon rituales sagrados, acompañados de rezo y canto. Reconocieron la gama de emociones humanas y las nombraron todas, desde el primer llanto, la ira, la risa, la tristeza y la alegría, la angustia, la nostalgia, el dolor y los placeres. Desde las sílabas primigenias nos heredaron las lenguas maternas que perviven, con sus claves para dar sentido a la existencia, la bienvenida a cada nuevo ser y la despedida a cada espíritu que viaja al infinito. Con sus códigos de magia nos descubren mundos asombrosos. Con su imaginación infinita nos han contado historias durante mil y una noches, habitadas por seres fantásticos que vuelan en alfombras para alejar los miedos. Nos han arrullado con sus cantos inmemoriales. Pero los patriarcas, que desaparecen todo lo que tocan, nos expropiaron del idioma, legado de las sabias ancestrales. Inventaron los canónicos, reglas y normas que invisibilizan a las mujeres, que aprisionan el habla femenina. Ellas deben sentirse agradecidas, dicen los usurpadores del lenguaje, porque en el universal masculino están incluidas. Como no hay opresión que dure eternamente, las mujeres están recuperando su fuerza creadora y están renombrando el entorno con su palabra violeta. Mi nombre es Ana Silvia Monzón, soy feminista, socióloga, comunicadora y también escribo poesía. Gracias por este espacio para compartir, para contactarnos, para encontrarnos y para tener esta posibilidad de compartir la palabra, ese enorme legado de nuestras ancestras.
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3: Es la hora 10:20.
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1: Sentimos por última vez. Sentimos por última vez la tierna humedad de los labios y vimos nuestros alientos entrelazados, esfumándose con las últimas palabras que intercambiamos. Recorrimos con nuestras yemas los humedecidos senderos de nuestra carne para que la memoria del cuerpo retenga lo que la memoria del corazón ha dispuesto a olvidar. Tus dedos

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1: Es la hora 10:30 minutos.
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1: Es la hora 10:31 minutos.
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1: Muñequita de porcelana. Y comienza este texto con una incógnita. Cabe la pregunta, ¿en qué consiste ser niña? O en otras circunstancias, lo difícil que es ser niña. Si juegas a la pelota, si saltas como loca, corres, gritas y otras veces te tragas las lágrimas de dolor porque caíste y no quieres parecer débil, ¿ya no aparentas ser niña? Ya te juzgan. ¡Ay, esta machorra! ¿Por qué le suman debilidad o llaman a las feminas el sexo débil? ¿Quién inventó esta etiqueta y nos la ha hecho creer? No se trata de ser fuerte, ni de agredir, ni de llorar o no. Solo somos seres humanos, que dolemos con alguna pena, que de nuestras entrañas sale el coraje si es necesario, que al parir un hijo no solo escapamos a morir de dolor, sino tocamos el cielo, dando vida, dando amor. Esas etiquetas que marcan de por vida, ¡ya! ¡Desechémoslas! Si tan rico que es jugar con los varones, darte a trompadas en ocasiones, llorar cuando no podemos con algo y reír a carcajadas por estar felices. Vestir como queramos, al equivocarnos, aceptarlo y echar pa'lante, sin complacer a nadie, siendo humanas, no el sexo débil, sino aquellas que cuando necesitan ayuda, la pidan, y si podemos darla, obsequiar en desborde, no viendo al hombre como enemigo, sino tal cual, a la par, como el humano imperfecto que se equivoca. Dejemos de criar varones abusadores y muñequitas indefensas, con el seudónimo de princesas, si para cuando se necesita el coraje, se quedan en una relación fallida, no avanzan por cuidar la casa, cuidando hijos, nietos, para que no crezcan con traumas. Y pobre de aquella que se rebela y sale de la etiqueta de la sociedad. Esa no es más que una puta queriendo soñar. ¡Atrevida! Ve y lava los platos. Ve y haz el aseo. Ve y cuida tu casa. Ve y viste con recato. Que para soñar, hacer y coger, para eso están los machos. Muñequita de porcelana. A ti que te tachan de débil, ve y atrévete a dar batalla. Ve y derrota tus mismas miserias, aquellas que te han hecho creer y te has condenado a vivir. Ve y vuelve al vientre y desde ahí mana la vida, esa que te enseñó que desde el inicio no eres el sexo débil, porque ahora estás aquí. Hincha ovarios y atrévete a vivir. Sin estereotipos, sin lástimas, sin tabús, cree, transfórmate y sé mujer. Hola, soy Wendy del Cid y con todo cariño les envío un fuerte y fraternal saludo. Espero se sientan identificados con mis letras. Gracias.
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0: Es la hora 10:45 minutos.
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1: Es la hora 10:49 minutos.
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7: Es la hora 10:58 minutos.
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0: Comienza el noticiero Mayacat informando desde los territorios, una producción de la Federación Guatemalteca de Escuelas Radiofónicas FEJER, con la producción de noticias de periodistas que se encuentran en diversos territorios del país y en sus idiomas maternos y español le traen los pormenores de lo que ocurre en las comunidades de Guatemala. Esta es una producción que se coordina desde la Federación Guatemalteca de Escuelas Radiofónicas FEJER, con sede en la segunda calle 4-41 de la Zona 1. Su director ejecutivo, licenciado Walter Cook, le agradece que nos acompañe en las transmisiones de lunes a viernes de 11 de la mañana a 12 del mediodía, las cuales son transmitidas por un grupo de emisoras que se conectan a esta hora del día para llevarle lo más importante desde los territorios. En la conducción y producción de este informativo le acompaña Juan Pablo Montenegro Rojas. Durante estos minutos estaremos conociendo lo que está pasando en nuestras comunidades. Le invitamos a conectarse a través de nuestra página web www.fejer.org, en donde puede conocer la programación de las 24 horas del día en radio en línea y también descargar la aplicación para teléfonos celulares con sistema operativo Android. Bienvenido a la emisión de este miércoles 3 de junio de 2026.
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0: Guatemala celebra más de 40 años de la Constitución Política. Petén, habitantes de San Benito denuncian mal servicio de agua.
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0: El primer enlace es con Radio La Voz de Atitlán. Vamos a conocer el significado de la energía del día en el idioma del pueblo maya Tzotzil. Damos entonces el paso a nuestros compañeros y compañeras en Santiago Atitlán.
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0: de la energía E. El significado es el día del camino, es el día del destino. Cada uno de nosotros tenemos un camino y un destino. Cada uno tiene su fecha de nacimiento que nuestros abuelos han dejado y cada día tiene un camino y un destino. En cachiquel le llamamos chumiral, que significa nuestra estrella, nuestro camino. Al hablar pues del Nahual E, nos enseña a ver el futuro, a ver nuestro camino, a ver el rumbo que tenemos que llegar. Y realmente es lo que tenemos que reflexionar cada uno de nosotros. Cada uno tiene un camino, un destino, un chumilar, y tiene que inclinarse a cada uno de esos. Muchas veces no comprendemos, queremos ir a otro camino. Sigamos investigando nuestro camino, nuestro destino. El camino tiene su espíritu, en cachiquel, su rajahual, en la cual cada vez que nosotros salimos, tenemos que pedir el permiso para salir. Todos sabemos que puede pasar cualquier cosa en el trayecto, en el camino. Entonces, es necesario entonces de pedir el permiso respectivo para trasladarnos de un lugar a otro. El permiso para venir a distintos lugares y también pedir por nuestro futuro, por nuestro camino, por nuestra meta, por nuestros objetivos de vida. Sin embargo, miremos nuestro chumilar, a dónde nos conduce cada uno, y sigamos.
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0: Estas son las noticias desde la Federación Guatemalteca de Escuelas Radiofónicas FEGER. En el municipio de San Benito son varias las denuncias de habitantes que reportan un servicio de agua deficiente. Piden a la municipalidad que brinde atención ante un constante servicio irregular. Del este espacio nos va a informar desde Petén el periodista Pablo Enrique Xolcab en idiomas maya, quechí y español.
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2: Habitantes del barrio Vista Hermosa del municipio de San Benito Petén manifestaron su inconformidad ante los constantes problemas en el suministro de agua potable, señalando que algunas familias llevan hasta 4 días sin recibir el servicio. Karen Martínez, integrante del COCODE del sector, expresó el malestar de los vecinos.
3: Estamos bastante cansados, ¿verdad? Ya del servicio que está muy irregular en diferentes barrios. Hoy venimos en apoyo de unos coordinadores que la verdad que ya tienen de 3 a 4 días sin el vital líquido, ¿verdad? Eso es triste. Entonces, como coordinadores nos unimos hoy, esta mañana, para venir acá a cuerparles, ¿verdad? Y a la misma vez hago público, el tanque de Vista Hermosa está obsoleto, no sirve, está de adorno. Y yo sí hago el llamado a la municipalidad, a nuestro señor alcalde, a que nos responda a la brevedad posible, ¿verdad? Porque esa deficiencia de ese tanque que ya no sirve me provoca problemas en sectores diferentes de mi barrio, ¿verdad? Hay barrios que lastimosamente no les llega. En mi barrio hay sectores que llega y hay otros que no les llega. Entonces yo quiero ver que vean esa problemática, se lo he dicho en varias reuniones al ingeniero, a que vean, ¿verdad? Si es la tubería la que está tapada, que inspeccionen, ¿verdad? La misma, pero igual me argumentan muchas cosas. Entonces yo sí quisiera que tomen cartas en el asunto, que mi tanque, ya sea que sea reparado o me instalen uno nuevo, ¿verdad? A la brevedad.
2: Los afectados hacen un llamado a las autoridades municipales y a la empresa que distribuye el agua potable, EMAPET, para que brinden una respuesta pronta y ejecuten las acciones necesarias que permitan restablecer el servicio de manera eficiente, evitando que más familias continúen siendo perjudicadas. Información que se genera desde el municipio de San Benito Petén para el noticiero intercultural Mayacat, Pablo Enrique Xolcab informando desde los territorios.

0: continuamos con más noticias ahora desde la ciudad capital de Guatemala, porque esta mañana fue presentada la iniciativa de ley Ciudades Verdes. ¿De qué trata y quién fue quien la promulga? ¿Quién es la bancada que la promulga? Marco Antonio Hernández Arévalo nos brinda más información.
1: La mañana de este miércoles 3 de junio del 2026, diputados de la bancada Semilla presentaron una iniciativa para el cuidado de las ciudades verdes, iniciativa de ley de ciudades verdes. En este momento tenemos con nosotras y con nosotros al diputado Luis Ventura. Diputado, explíquenos un poco al respecto de la necesidad de iniciativa de ley como estas.
2: Surge de la problemática que ha existido en los diferentes departamentos. Con nosotros se han acercado vecinos que ven con preocupación la pérdida de las áreas verdes, pero encontramos que en la legislación existía ese vacío. Está legislado en la ley de bosques todo lo concerniente a las áreas boscosas, pero no está legislado lo relacionado a las áreas verdes dentro de los entornos urbanos. Es por eso que el día de hoy presentamos la iniciativa de ley Ciudades Verdes, que lo que busca es que las municipalidades se hagan responsables de, en primer lugar, proteger las áreas verdes que ya existen, en segundo lugar planificar nuevas áreas verdes y en tercer lugar desarrollar esas nuevas áreas verdes. Asimismo, hemos incluido dentro de la iniciativa de ley que el Ministerio de Ambiente deberá publicar un listado de qué municipalidades están cumpliendo con la categoría de ciudades verdes y qué municipalidades dejan de cumplir con esa categoría o no les interesa el cuidado del entorno verde de los ciudadanos.
3: ¿Y para los que no va a existir alguna multa?
2: No, no hemos considerado una multa, al contrario, lo que hemos considerado es un incentivo que el Ministerio de Finanzas deberá crear para premiar una vez a cada 2 años a las municipalidades que están cumpliendo con esta normativa y que se están esmerando en tener un entorno verde. Así es que no hemos optado por una restricción, sino por un incentivo.
1: Sin embargo, ¿sí habrá sanciones para quienes incumplan la ley?
2: Definitivamente hay sanciones que ya se encuentran dentro del Consejo de Áreas Protegidas o del sistema bosques, pero en este caso la ley no incluye sanciones.
1: ¿Cómo se ven proyectos como por ejemplo el aerómetro aquí en la ciudad de Guatemala cómo se relaciona con una iniciativa como esta?
2: Bueno, dentro de la iniciativa sí contemplamos un porcentaje mínimo de cobertura verde que se debe establecer para cada nueva infraestructura. En ese sentido, pues cualquier proyecto deberá cumplir con el mínimo del 15% de área destinado a áreas verdes.
1: Desde el Congreso de la República de Guatemala, para el informativo Mayacat, Marco Hernández informando desde los territorios.
4: Es la hora 11:15 minutos.
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0: Vamos a conectar en este momento con nuestros compañeros y compañeras en Radio Comunitaria San Juan, en el departamento de Chimaltenango. La información es presentada por el periodista Maya Cachiquel Martín Peren.
23: 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Reciban un cordial saludo desde San Juan Comalapa. A esta hora de la mañana queremos compartirles de la actividad que realizó el Ministerio de Cultura y Deportes denominada Certamen Guatepaz. Esta actividad se realiza a nivel nacional, en donde los jóvenes, las señoritas y los niños compiten en las ramas de la pintura, cuentos cortos, canto, canto, poesía, entre otros. Esto lo dio a conocer Ronald Mendoza, delegado del Ministerio de Cultura y Deportes acá en Chimaltenango.
1: Ronald Mendoza, del Ministerio de Cultura y Deportes. Sí, hoy estamos realizando acá en San Juan Comalapa la etapa comunitaria del Certamen de Arte y Cultura Guatepaz. Esta es la primera de tres etapas que tiene el certamen en general, ¿verdad? Como usted lo decía, esta es la etapa comunitaria, luego viene la etapa regional y luego viene la etapa nacional que se celebrará en la ciudad de Guatemala. Pues acá ahorita en San Juan Comalapa tenemos participantes, hay 13 participantes en cuatro ramas que son poesía, cuento corto, dibujo y pintura y oratoria. Son, digamos, las ramas que tuvieron representación acá en San Juan Comalapa. El evento en sí se facilita gracias al trabajo de la Casa de Desarrollo Cultural de acá de esta localidad y pues permite de esta forma no solo promocionar la expresión artística, sino también revitalizar la identidad local, en este caso la identidad de San Juan Comalapa, por medio del arte y la expresión cultural, ¿verdad? Este es el objetivo del certamen hoy y pues esperamos que lo estén disfrutando acá los vecinos de la localidad y así como los participantes, pues que nos emocionen con su expresión artística, con su pintura, con su poesía y con su cuento corto. La idea del certamen en sí o el objetivo del certamen en sí es revitalizar la identidad local, en este caso la identidad de San Juan Comalapa. Y lo que se busca por medio de las distintas etapas es llevar esa expresión de la identidad local a los niveles regional y nacional, ¿verdad? Esto quiere decir en forma práctica de que la expresión artística que podamos encontrar en los artistas de San Juan Comalapa, al ganar, puedan ellos llevar esa expresión al nivel regional, donde ya van a tener o van a competir con participantes de otros departamentos. Y en el nivel de otros departamentos, que en este caso comprenden la región 5, ¿verdad? Que serían con los departamentos de Zacatepeques y Escuintla. Ya en la etapa nacional, pues obviamente ya se espera que sí pasa algún representante del departamento de Chimaltenango, pues ahí puedan competir ellos igualmente con representantes de los departamentos de las otras regiones del país. Esta es la idea finalmente, digamos, llevar desde lo local hasta la nacional la expresión artística de los distintos participantes de Guatepaz. Como las ramas están comprendidas por categorías, y dentro de estas categorías hay categorías individuales, categorías grupales. En este caso, pues las ramas que están representando a San Juan Comalapa son ramas de índole individual. Entonces, para esos casos, sí, en la etapa nacional hay premios en efectivo para aquellos que resulten ganadores de los primeros, segundos y terceros lugares.
23: Desde la sala de redacción de Radio Comunitaria San Juan Bautista en Comalapa, reporto para ustedes Martín Perén.
0: Como parte del compromiso de la Federación Guatemalteca de Escuelas Radiofónicas FEJER por fortalecer la comunicación comunitaria e indígena, se hizo entrega recientemente de equipo de radiodifusión a la emisora comunitaria Radio San Juan, ubicada en San Juan Comalapa, Chimaltenango. Este aporte contribuye para que la radio continúe ejerciendo su labor de informar, educar y acompañar a las comunidades, manteniendo al aire una comunicación al servicio de los pueblos. En esta entrega oficial participó el licenciado Walter Cook, director ejecutivo de esta casa de radio. Como muestra de agradecimiento a la donación de FEJER, la emisora hizo entrega de un reconocimiento al director de la Federación Guatemalteca de Escuelas Radiofónicas. Estos gestos motivan a seguir trabajando por una comunicación libre, participativa, con identidad, fortaleciendo las voces de los pueblos y el ejercicio del derecho a la comunicación, indicó el licenciado Walter Cook. Vamos con más información. El 3 de junio se conmemora el Día Mundial del Pie Bot, también conocido como Pie Equinovaro, fecha que honra el natalicio del doctor Ignacio Ponseti, ortopedista creador del método Ponseti, un tratamiento no quirúrgico para dicha condición. En Petén existe una organización que tiene más de una década de brindar apoyo a las personas con discapacidad. Sobre las actividades que desarrolla nos informa Radio La Petenera a través del periodista Federico Bol.
2: Luficades, su sigla se deriva a que vinieron a la tierra dos angelitos con discapacidades especiales, Luis y Fernando, suscitado hace más de 13 años. Luficades inició con su labor social el 13 de febrero del año 2013, atendiendo terapia intensiva de pie equinovaro, de formación que inicia desde el vientre maternal. Para niños y jóvenes, visitas de concientización a centros educativos y un bazar familiar donde se ofrece productos a un buen precio. Al respecto, la promotora y directora actual del Centro Educativo Departamental, profesora Aura García, comparte su satisfacción de servicio a la población necesitada, 13 años de logros y retos.
3: La asociación pues ayuda directamente a las personas con discapacidad, a las personas más vulnerables de nuestro país, ya que muchos de ellos no han tenido oportunidades ni siquiera de ir a la escuela. Y aquí con nosotros pues hay mucha ayuda, tenemos diferentes programas para ayuda para las personas con discapacidad.
4: ¿Cuál es lo más primordial para usted en esos momentos de los 13 años de labor social?
3: Pues mucha satisfacción, ya que las personas con discapacidad han sido beneficiadas desde palabras de aliento, grupos de familia con diferente ayuda, incluso algunas casas construidas para personas con discapacidad.
2: En el Día Internacional del Pie Equinovaro, 3 de junio, insta a la población a acercarse de esta manera, conocer a profundidad los servicios que brinda Luficades. Luficades se ubica a un costado del campo de aviación, barrio Cachoch, Poptún. En redes sociales se encuentra como Luficades Poptún Petén. Teléfono 4661-2009. Informando desde los territorios para Fejer y Mayacat, Federico Volcal, La Petenera, zona sur de Petén.
5: Es la hora 11:30 minutos.
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Estamos de vuelta con más información y queremos enviar un saludo a las emisoras que se han conectado a esta hora del día para transmitir el noticiero Mayacat. Radio Utancaj 106.9 FM en Poptumpetén. 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

0: Mario Chorti. Vamos con más información desde la sala de redacción. El periodista Marco Antonio Hernández Arévalo nos trae información sobre la sentencia del caso de mujeres Achí. En este caso, 5 personas recibieron una sentencia. Sin embargo, se encuentra en la etapa de casación. El periodista Hernández nos cuenta más detalles a continuación.
1: Justicia transicional en Guatemala. Caso Mujeres Achí sufre nuevo retraso para fijar la sentencia contra los perpetradores de delitos de violencia sexual y contra los deberes de la humanidad durante el conflicto armado interno. El pasado lunes 1 de junio de 2026 se llevaría a cabo una audiencia de casación en el caso Mujeres Achí. Un grupo de 36 mujeres del pueblo mayachí del municipio de Rabinal, Baja Verapaz, llevaron a un grupo de hombres entre exmilitares y expatrulleros de autodefensa civil a juicio. Hombres que las mujeres achí reconocieron como violadores de derechos humanos y abusos sexuales durante la guerra interna. La sentencia se logró. A finales de enero del 2022, el Ministerio Público, por medio de la Fiscalía de Derechos Humanos, logró que el Tribunal de Mayor Riesgo dictara sentencia condenatoria de 30 años de prisión inconmutables contra 5 personas por delitos contra los deberes de la humanidad. Esas 5 personas son Francisco Cushum Alvarado, Damián Cushum Alvarado, Benvenuto Ruiz Aquino, Bernardo Ruiz Aquino y Gabriel Cushum Alvarado. Mientras que Gabriel Cushum Alvarado fue condenado a 8 años más por el delito de supresión y alteración del estado civil, con una multa de 100.000 quetzales y 2 años por el delito de uso público de nombre supuesto, más una multa de 3.000 quetzales. Sin embargo, tras la sentencia del 24 de enero del 2022, los sentenciados y sus abogados plantearon una apelación especial que conoció la Sala Segunda de Apelaciones de Mayor Riesgo y Extinción de Dominio. Esta sala, el 21 de julio del mismo año, dictó la sentencia de segunda instancia, declarando sin lugar la apelación especial promovida por los sentenciados. Pero contra la sentencia de segunda instancia, los sentenciados presentaron recurso de casación. Esa casación es la que hoy día continúa sin resolverse por parte de la Cámara Penal, haciendo que la sentencia no esté firme aún. Las siguientes son las declaraciones de la abogada Lucía Shiloh, que acompañaría la audiencia.
2: Muchas gracias. En este caso, el día de hoy se va a llevar a cabo la vista dentro del proceso de casación o 2 casaciones que presentaron las personas sentenciadas el 24 de enero del año 2022 en el caso Mujeres Achí. Sin embargo, la Cámara no se pudo integrar, así que decidimos presentar nuestros argumentos por escrito y no esperar una reprogramación, en virtud de que, según información de la Secretaría de la Cámara Penal, las fechas para las vistas están fijándose hasta en agosto de este año, y pues las señoras que pues ya son de edad avanzada necesitan tener una sentencia lo antes posible, y por eso se tomó la decisión de presentar los argumentos por escrito.
3: ¿Qué es lo que piden los argumentos?
2: En este caso estamos solicitando que las 2 casaciones, que realmente no tienen ningún fundamento, porque están pidiendo que la Cámara y la Sala revisen y valoren prueba, lo cual está prohibido por la legislación procesal penal. Entonces nuestra solicitud concreta es que estas casaciones sean declaradas sin lugar y que la sentencia quede firme.
1: La abogada Lucía Shiloh sostiene que lo que buscan los sentenciados en este caso es que se dicte una resolución indicando que la Sala Segunda no dictó una sentencia fundamentada. Pero en el fondo lo que estarían buscando los sentenciados es que se repita el debate, en virtud que a consideración de ellos no se valoraron adecuadamente ciertas pruebas. Para el informativo intercultural Mayak'at, Marco Hernández informando desde los territorios.
0: Seguimos conectados a sala de redacción y en este momento vamos a tener más noticias, porque recientemente el organismo legislativo celebró más de 40 años de la Constitución Política de la República de Guatemala. El presidente del Legislativo llamó a la unidad nacional y a respetar el derecho constitucional. En esta ceremonia también tuvo participación el presidente Bernardo Arévalo de León. Los detalles los traslada a continuación la periodista Carolina Sinay.
4: En una sesión solemne realizada en el Palacio Legislativo, autoridades de los tres organismos del Estado participaron en la conmemoración del 41º aniversario de la promulgación de la Constitución Política de la República de Guatemala, documento que establece los principios fundamentales del sistema democrático y el marco jurídico del país. Durante la actividad, el presidente del Congreso de la República, Luis Alberto Contreras, destacó la importancia de fortalecer el respeto al orden constitucional, la institucionalidad y el Estado de Derecho como pilares para el desarrollo de la nación.
5: La Constitución de 1985 nos legó el principio eterno, la dignidad de la persona humana, la soberanía popular, la separación de poderes, el pluralismo político y el respeto a la diversidad cultural de nuestro pueblo. 41 años después debemos preguntarnos con honestidad, ¿hemos honrado plenamente ese legado? ¿Avanzamos en democracia, pero persisten desafíos, desigualdad, debilidad institucional y polarización que a veces amenaza el diálogo? Como presidente del Congreso, invito a todos los bloques, sin distinción de color político, unir esfuerzos en esta legislatura para fortalecer la independencia y eficiencia del organismo del Estado, impulsar reformas que modernicen y transparenten el quehacer legislativo, garantizar el respeto y respeto a los derechos humanos y a las libertades fundamentales, promover el desarrollo integral, especialmente en las regiones más necesitadas del país, defender la Carta Magna frente a cualquier intento de debilitarla.
4: Por su parte, el presidente de la República, Bernardo Arévalo, resaltó el valor histórico de la Constitución como garantía de los derechos y libertades de la población guatemalteca.
6: Las instituciones son fuertes cuando quienes las integran respetan sus límites y cumplen sus responsabilidades. Son frágiles cuando algunos pretenden colocarse por encima de la ley, utilizar el poder para fines particulares o vaciar de contenido las normas que nos unen.
4: Asimismo, hizo un llamado a continuar trabajando por el fortalecimiento de la democracia, la transparencia y el respeto a las instituciones del país.
6: La experiencia de los últimos años en Guatemala nos lo demuestra. Nuestro Estado de Derecho, nuestra República, nuestra democracia tendrán vigencia únicamente en la medida en que nosotros mismos, pueblo y autoridades, le demos sentido con nuestras acciones. Si algunos pocos deciden que las reglas no les aplican, si algunos se sienten por encima de la ley y buscan estirar y tergiversar la ley para su beneficio individual a costa del bien común, si algunos autoritarios intentan imponer su voluntad al resto de la sociedad, nuestro texto constitucional está en peligro de vaciarse de sentido. Estamos ya muy lejos de la Guatemala oscura y silenciosa de ese 1985, y el pueblo de Guatemala se ha apropiado de su democracia y definirá la forma que tendrá de ahora en adelante.
4: La ceremonia reunió a diputados, funcionarios públicos, representantes de distintos sectores y ciudadanos invitados, quienes participaron en este acto conmemorativo que recuerda la entrada en vigencia de la Carta Magna, promulgada el 31 de mayo de 1985 y vigente desde el 14 de enero de 1986. Informando desde los territorios para Machaca, Carolina Sinay.
7: Es la hora 11:45 minutos.
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0: Vamos a saludar en este momento a las emisoras que se conectan a esta hora del día a la transmisión de Mayacat, Radio Comunitaria Snuk Holom Konob en Santa Eulalia, Huehuetenango, Radio La Dueña en Quetzaltenango, Radio Cultural y Educativa en Chimaltenango, Radio Comunitaria Xapsultacá en el Estor Izabal, Radio Comunitaria San Juan en San Juan Comalapa, Chimaltenango, Radio La Petenera en Petén. La retransmisión a las 14 horas por TGW, La Voz de Guatemala, desde la ciudad capital de Guatemala. Tenemos más información porque recientemente se celebró el Día de la Leche. ¿Qué aporte nutricional hace al cuerpo? Vamos a conocer más detalles con el reporte que nos ha preparado el periodista Maynor Tujal desde Radio Cultural y Educativa en Patzún.
28: Cada 1 de junio se celebra el Día Mundial de la Leche, una fecha muy importante para recordar la importancia de este alimento que tiene la nutrición y el bienestar de millones de personas alrededor del mundo. Aporta proteínas de alta calidad, calcio, vitaminas A, D y B12, fósforo, otros nutrientes esenciales para el crecimiento y la salud ósea. Fortalece huesos y dientes, contribuye el desarrollo muscular, mejora la salud cardiovascular, fortalece el sistema inmunológico, ayuda a mantener el peso saludable, es clave en etapas como infancia, adolescencia y adultez mayor. ¿Quiénes deberían consumirlo? Niños, adolescentes, mujeres embarazadas, adultos mayores y personas con deficiencias de calcio. Se benefician específicamente. Existen opciones deslactosadas para quienes tienen intolerancia. Salud y alimentaria. La leche es un alimento clave para combatir la desnutrición infantil y mejorar la ingesta de micronutrientes esenciales. Su accesibilidad y valor nutricional la convierten en un pilar de la seguridad alimentaria en las comunidades rurales y urbanas. Desde la tierra de los girasoles, Patzún Chimaltenango, para Radio Cultural y Educativa 1000 kHz AM y Mayacat, Maynor Tujal, informando desde los territorios.
0: Vamos con información desde Radio Tezulutlán, ubicada en Cobán, Alta Verapaz. La información es presentada por Ángel Martín Tayash.
1: En caserío Sacanaish, sector 1, Cobán, Alta Verapaz, María Dolores Yat-O, que le ostenta el título de la hija de Cobán, Rabín Cobán, 2026-2027, efectuó una fiesta con amistades, sus papás y algunos integrantes del Festival Folclórico Nacional en su edición número 58. Se hizo acompañar de Kulul Ula Evelyn Melinda Jukkaal, de 15 años de edad, quien muy contenta también estuvo en la actividad. Dijo: "Estoy sumamente contenta por ver la presencia de tantas personas. Se les compartió el tiú, el cacao, la bebida tradicional de la región de Alta Verapaz. También me estoy preparando para la elección de princesa Tezulutlán el 20 de junio. La corona actualmente está en San Pedro Carchá, en manos de Jennifer Alejandra Sakulchub. Ella es la actual y el 20 pues estará entregando el cargo. También me estoy preparando para la elección de Rabin Ajau, quien ostenta el título es Jocelyn Mireili Manuela Chan Cocinero, originaria de San Cristóbal Totonicapán. Esto será en el mes de julio. Desde los territorios, informando Ángel Martín Tashiash, en especial para Fejer Mayacat Noticias, La Esfinge y Radio Tezulutlán.

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1: Vamos con información, vamos a conectar con la costa sur. Se encuentra el periodista Héctor Samayoa Recinos desde Retaluleu.
2: Luego de las manifestaciones públicas en la ruta de Retaluleu hacia Champerico, comunitarios de este municipio presentaron denuncia ante la delegación departamental de la empresa Energuate por la falta de energía eléctrica desde el pasado 20 de mayo, lo que violenta el derecho a la vida, según representantes comunitarios de este municipio.
3: Vamos a presentar la denuncia aquí a la delegación departamental contra la empresa Energuate, ya que tiene sin energía eléctrica al municipio de Champerico, entonces violentando el derecho a la vida, porque no hay agua, las escuelas están sin luz, los centros de salud no tienen dónde refrigerar las medicinas, y también los pacientes renales también no tienen dónde refrigerar sus medicinas. Entonces, y esta problemática no solamente es en el municipio de Champerico, sino es a nivel nacional.
2: Si las autoridades de Nerguate no solucionan el problema, las manifestaciones continuarán, expresaron los comunitarios de Champerico. En Retaluleu, Héctor Samayoa Recinos para Fejer Mayacat, informando desde los territorios.
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Es momento de unirnos por el vehículo que nos facilita la vida, la bicicleta. Ese es el llamado de ciclistas guatemaltecos en este 3 de junio de 2026, día en que se conmemora el Día Mundial de la Bicicleta. Ante esta conmemoración, la Federación Deportiva Nacional de Ciclismo de Guatemala, en conjunto con el Ministerio de Cultura y Deportes, lanzaron la actividad que se desarrollará este día. Celebremos con un colazo. El eslogan es el momento de unirnos por el vehículo que nos facilita la vida y celebrar la libertad que nos da pedalear y rodar, ya sea por deporte, por recreación, por medio de transporte o por turismo. La invitación es para esta tarde, esta misma tarde de miércoles 3 de junio. La Federación de Ciclismo de Guatemala invita para las 5 de la tarde a partir de el Estadio Nacional Mateo Flores, ahora también Estadio Guamuch Flores, ingreso por la 10ª Avenida, con un valor de 15 quetzales. El recorrido de los ciclistas será del Palacio de los Deportes al Hipódromo del Norte, Monumento al Papa Juan Pablo II y de retorno al Palacio de los Deportes. ¿Qué es lo que recomienda la Federación? Llevar la bicicleta en buen estado, llevar casco, portar luces, chumpa impermeable y la mejor energía. Cabe resaltar que Guatemala ya se encuentra en época de lluvia, así que ya lo sabe, estimada, estimado radio escucha, que circulará por las calles de la ciudad de Guatemala esta noche. De entre 5 y 6 de la tarde comenzará esta reunión en el Palacio de los Deportes por el Día Mundial de la Bicicleta. Para el informativo intercultural Mayak'at, Marco Hernández informando desde los territorios.

En la dirección general, el licenciado Walter Cook. En la conducción y producción, Juan Pablo Montenegro Rojas. En los enlaces, la red de periodistas Mayacat. Que tenga un excelente día. Nos escuchamos mañana a la misma hora por su emisora favorita. Con su permiso.

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2: Es la hora 12:03.
3: Presenta los cuatro elementos: fuego, tierra, aire y agua. Simboliza los cuatro manifestaciones de la existencia humana: física, mental, emocional y espiritual. También encarna los cuatro colores de la humanidad, lo que es el rojo, negro, blanco y amarillo, junto con la solidez y la estabilidad. Según nuestros antepasados, este nahual representa armonía. Se dice que Kier tiene un pie en cada uno de los cuatro puntos cardinales, los que representan los cuatro elementos fundamentales, lo que le otorga equilibrar como su estado natural. La armonía es la fuerza mayor de este signo. También es el signo profundo investigación y gran sabiduría. Las personas nacidas bajo este signo se concibe en Kawok y su señal de destino es Tzekin. Están destinados a dar gracias, buscar protección y desarrollar fuerza espiritual. Ellos son líderes astutos, ágiles y naturales. A menudo ocupa altos cargos. Este signo se invoca para pedir fuerza, poder, positividad, comprensión, equilibrio y seguridad. Aspectos positivos. Los nacidos bajo este signo son fuertes, defensores de los demás, poseen riqueza material, buena salud, excelentes guías espirituales. Ellos son valientes en asuntos sociales, inteligentes, responsables y naturalmente victoriosos. También mantiene equilibrio y armonía en sus matrimonios y relaciones.
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3: 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En nuestro segmento de efeméride, cada 28 de mayo de cada año se conmemora el Día Internacional de la Acción por la Salud de la Mujer. En esta oportunidad escuchemos estos mensajes que nos compartan sobre este día. En esta oportunidad tenemos a la psicóloga Litsi. Nos habla de la salud mental de las mujeres.
5: Respondiendo a la pregunta, suele presentarse, ¿verdad?, que las mujeres, o en este caso las madres de familia, pueden tener mayores problemas, ¿verdad?, en la salud mental. Esto pues se debe también a causa de factores pues biológicos, sociales, culturales. Esto no significa que los hombres no sufran, ¿verdad?, pero las mujeres están un poquito más expuestas a ciertas condiciones que también afectan su bienestar emocional. En el primer caso, tenemos que recordar que hay cambios hormonales, ¿verdad?, durante diferentes etapas del ciclo de la mujer, ¿verdad? Por ejemplo, durante la menstruación, durante el embarazo, al momento también de ya tener a su bebé en el posparto y también en la menopausia. Las hormonas pueden afectar el estado de ánimo, entonces hay ciertos factores, ¿verdad?, que contribuyen a que las madres de familia, en este caso, pues sean un poquito más propensas a sufrir algunos problemas, ¿verdad?, por estos cambios que sufre el cerebro y estos cambios hormonales. En el caso también de factores sociales y culturales, en nuestro contexto, ¿verdad?, hay cierta sobrecarga de roles. Hay muchas mujeres que trabajan, que estudian, que se dedican al cuidado de los hijos, a la familia y se encargan pues de muchas cosas a la vez, ¿verdad? Lo que puede generar también un estrés y un agotamiento emocional. En otro caso, pues también hay presión social, ¿verdad? Entonces, en algunos contextos pues se espera que las mujeres pues sean cuidadoras, ¿verdad?, y exitosas al mismo tiempo, lo que puede conllevar también a este estrés y a este agotamiento. Lamentablemente también en nuestra cultura o en nuestra sociedad existe pues una violencia de género en las mujeres, ¿verdad? Muchas mujeres sufren violencia física, psicológica o inclusive violencia sexual, lo que puede dejar también huellas profundas en la salud mental de ellas. Entonces, son varios factores que influyen en el cuidado, ¿verdad? O en la vulnerabilidad de las amas de casa o de las mujeres también en general, que pueden ocasionar ciertas afecciones en cuanto a la salud mental.
3: Por una salud mental de las mujeres, dar prioridad al descanso y buscar apoyo profesional ante signos de sobrecarga, ansiedad o depresión, como también el manejo del estrés, el descanso adecuado y la prevención de enfermedades crónicas y de la salud sexual y reproductiva de las mujeres en nuestro país de Guatemala. Escuchemos a Ligia Aquino, nos habla de los embarazos en adolescentes.
2: Los embarazos forzados rompen los sueños de las niñas y adolescentes y muchas veces hasta sus vidas. Esto, muchas de estas niñas y adolescentes que quedan embarazadas toman la decisión de suicidarse. Pero no es una decisión individual, es colectiva, porque esto implica ir cerrándoles la posibilidad de llevar a cabo sus proyectos de vida. Entre los hallazgos más importantes que se encuentran en la violencia que sufren las mujeres a lo largo de su vida, la mayoría de ellas vivió violencia con las parejas con las que estuvieron involucradas o con familiares cercanos. Las violan desde los cuñados hasta los padrastros. Según el estudio, los embarazos derivados de la violencia sexual provocan ansiedad, desesperación y la sensación de estar encerradas sin salir ante la imposibilidad de poder acceder al aborto. En Guatemala, la ley permite una interrupción del embarazo por razones terapéuticas para evitar un riesgo a la vida de la mujer. A pesar de eso, las niñas siguen arriesgando sus vidas con embarazos forzados sin una respuesta adecuada del Estado. Que la situación no va a cambiar, ya que los antiderechos han encontrado tierra fértil en Guatemala.
3: En los primeros 3 meses del año 2026, en nuestro país de Guatemala se ha atendido 1,229 casos de violencia sexual. Ante esta situación, ¿qué podemos hacer?
2: Lo que nos toca es resistir. Claro, no habrá avances, pero tampoco retrocesos. Tenemos que seguir con los marcos legales que tenemos y siempre señalando el tema de la prevención, de la violencia y de las situaciones que viven las niñas que ponen en riesgo su vida.
3: Dificultades que enfrentan las mujeres indígenas en el tema de salud.
6: La salud de las mujeres. Muchas mujeres, por ser indígenas, no tenemos ese cuidado específico en el área de salud, y más cuando estamos hablando de un embarazo. Muchas mujeres sufrimos de una escasez, ya que por las creencias o por los conceptos de las familias, y a muchas mujeres indígenas no nos dan importancia. Puede ser en el ámbito de la economía también. Por ser indígenas no nos tratan como otras personas que cuentan con recursos, ya que si nosotros nos damos cuenta, si vamos en los hospitales o vamos en los centros de salud, las personas que tienen o cuentan con un recurso los atienden más o les dan más importancia que a las personas indígenas, que seríamos nosotros. También puede ser que no contamos con ese recurso, que en los centros de salud o en partes específicos no contamos con servicios médicos o con medicina, porque algunas personas utilizamos todavía lo que son las medicinas naturales, pero en los centros de salud o hospital no contamos con medicamentos para tratar a las personas, y más cuando es una emergencia. También esto está afectando bastantes, ya muchas mujeres no nos ponen ya atención ya cuando es en el caso de un embarazo. Atienden más a las personas que a las personas indígenas, pero toda la enfermedad también puede ser tratado. Es necesario que nos ayuden a nosotros porque muchas personas sufren de otras enfermedades. También esto pasa que en los pueblos o comunidades donde estamos no contamos con un lugar específico de los centros de salud. A veces solo lo atienden uno en una casa.
7: También las mujeres se enfrentan a esta situación de salud. Creo que también en estos tiempos creo que las comadronas fungen un papel muy importante en nuestras comunidades, donde atienden a mujeres embarazadas desde su cosmovisión, desde su vida, desde todas las plantas medicinales, todo lo que tienen a su alcance, donde pueden ayudar a otra mujer y para dar esta vida nueva. También las comadronas han fungido un papel importante en nuestras comunidades. Creo que también en el momento de acudir en el centro de salud o en el CAP o en el hospital, también tenemos derecho a hablar nosotras como pueblos indígenas en nuestro idioma. También esto tenemos que tener como ese derecho, y si no podemos hablar en español, también podemos hablar de nuestro idioma, que no nos discriminen, porque eso también afecta bastante en la vida y en el proceso de atención de las mujeres indígenas. Creo que también hemos escuchado que han atendido más personas que problemas o situaciones de salud de las mujeres indígenas. Creo que también es importante la salud de las mujeres indígenas, sobre la planificación, sobre también el Papa Nicolau. Entonces, todo esto, la situación de las mujeres también ha sido muy alterada en este tiempo. También se han marcado bastante que psicológicamente las mujeres son afectadas más porque tienen que atender los niños, que ya lo tienen muy cerca, al esposo. Entonces, esto ha remarcado bastante el trabajo y el peso hacia las mujeres indígenas en sus hogares. Creo que la mayoría de las mujeres hemos enfrentado muchas cosas, que tenemos que ser de psicólogas, de enfermeras, también de maestros ahorita, y también tenemos que acompañar a nuestros hijos. Entonces, esto ha sido como un gran trabajo y labor de las mujeres en casa.
3: Reafirmamos la importancia de garantizar el acceso a una atención integral digna y oportuna para todas las mujeres.
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3: Continuamos con nuestro programa de Junaoj, un pensamiento. Vamos a compartir mensajes de concientización, de animación sobre la fecha 19 de mayo, Día de la Dignificación de la Abuela Comadrona. En Guatemala existen 23,000 comadronas que con su trabajo diario aportan a la salud materna y neonatal. 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A continuación en nuestro programa de Junaoj escuchemos a la licenciada Margarita del Centro de Atención Permanente CAP del municipio de Nahualá. Escuchemos el trabajo que realizan las abuelas comadronas en las comunidades con las madres esperando a sus hijas e hijos.
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3: Licenciada Margarita, ¿cuál es el trabajo que realizan las abuelas comadronas en las comunidades?
8: Señor Beatriz, de que nosotros aquí en Abuela, pues tenemos a 99 comadronas. Con algunas hemos tenido la oportunidad y hemos preguntado a nosotros, ¿qué es una comadrona? Y pues ellas dicen de que la comadrona pues es una persona, es una señora que atiende a las personas. En este caso a las mujeres gestantes y a los recién nacidos o los neonatos, porque son personas que traen un don desde nacimiento y ese don pues tiene que practicar, porque si no practican les puede causar alguna enfermedad, algún problema, algún accidente. Entonces por esa razón de que consideran que sí es importante como que practicar este don que traen desde nacimiento para la atención de la niñez y también las mujeres gestantes.
3: Las comadronas son las guardianas de la salud comunitaria, dadoras de vida y el puente que conecta el nacimiento con el respeto a la madre tierra. El trabajo de las mujeres, de las abuelas comadronas con las mujeres embarazadas de nuestro país, también enfrentan dificultades en la vida.
8: 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Y le junchik, nejonam talaruk, kabir chech, que epo jun clínica privada, pues cojun tarifa, kabir peche unos 20 quetzales, unos 50. 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Sinceramente, en estos balquetas. Y también, junima lucha escogílo de hace años que ni cachi que tal vez ni hasta chichachol y arecola le producto tajín caquel chanim. Sinceramente, las comadronas han tenido muchas dificultades o siguen teniendo muchas dificultades porque pues siempre pues sabemos y miramos nosotros de que las comadronas a veces requieren de su servicio en la madrugada, en la noche, en el día o en cualquier horario, ¿verdad? Donde hay muchos sol, donde hay lluvia, donde hay viento, y ellas van sin ver esas dificultades que tienen durante el transcurso del día. Esa es una dificultad que por el don que ellas poseen van a sus actividades. Por otro lado, las comadronas cuando necesitan acompañar a sus pacientes para registrar al niño o el recién nacido en el centro de salud o en el centro de atención permanente, así como en el RENAP, también tienen que acompañar para dar fe que sí atendió el parto. Entonces, y ese traslado que realizan las comadronas, pues no es pagado. Incluso cuando van a actividades de intercambios o algunas actividades que donde pudieran estar por alguna razón, ¿verdad?, con alguna institución, también no reciben ningún dinero para estas actividades. Ha sido una de las situaciones que han pasado en estos últimos tiempos, bueno, de que en el año 2022 el Congreso de la República, ¿verdad?, dijo, bueno, sí tenemos que reconocer la labor de las comadronas y se emitió este acuerdo, ¿verdad?, para que las comadronas reciban un estipendio que no es un pago, no es un pago. Y pues actualmente, ¿verdad?, hay muchas comadronas acá en Nahualá, son 99, y pues desde ya, pues igual agradecemos mucho a nosotros, porque también como salud pública reconocemos el trabajo que desarrollan las comunidades, porque atienden partos también, no solo ellas, sino que también aquí en el centro de salud, el trabajo se está realizando en conjunto. Actualmente están recibiendo un estipendio. Sería bueno que ese estipendio no solo reciban dos veces al año. ¿De qué manera poder aportar con las abuelas comadronas de manera mensual? Nos dimos cuenta con la primera entrega del estipendio que fue el año pasado. Muchas de las abuelas comadronas recibieron solo una vez el estipendio durante 60, 40, 30 años del ejercicio de su labor, de su don, de su profesión ancestral y fallecieron. Entonces, ¿qué nos suceda esto, verdad? Entonces, por esa razón de que este estipendio sea mensual y que también hay otro grupo en la comunidad que son los terapeutas, que también sean tomados en cuenta con este estipendio.
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9: Mi nombre es Teresa Tiul, soy de Alta Verapaz y mi idioma es Quechí. Mi labor es comadrona. En esa labor, pues, yo he encontrado la discriminación, el rechazo, porque como comadrona uno no tiene un título, ¿verdad? No tenemos un papel donde dice que es profesionalmente, pero lo que nosotros guiamos y hacemos nuestro trabajo es de nuestros ancestros, porque ellos trabajan con medicinas y plantas medicinales, lo que hay alrededor de nuestra casa. En los hospitales son los doctores y enfermeros que rechazan, discriminan nuestro trabajo, o sea, nuestra cultura, nuestro saber, porque nosotros sabemos qué planta utilizar, por ejemplo, atender un parto, a sobar a una embarazada, y todo eso ahorita lo quieren quitar. pero como nosotros como mujeres sabemos que tenemos el derecho, sabemos que tenemos un montón de saber y todo lo que aprendimos y todo lo que la raíz y la semilla que dejaron nuestros ancestros no nos pueden quitar y no nos pueden eliminar. La fuerza, la energía es de nosotros y desde nuestros ancestros, jamás nos quita y jamás lo pueden eliminar. Nosotros mandamos y nosotros somos lo que sabemos hacer y tenemos que saber nuestro trabajo, salir adelante y no dejarnos atrás. Así que tenemos que seguir adelante como parteras y parteros.
10: Como comadrona y yo, ¿cómo inició la vocación de ser comadrona?
9: El inicio de mi labor, fíjese que yo, pues, de mi juventud, no sé por qué yo ya lo tenía, ¿verdad? Y me dice que tú te vas a quedar como comadrona, pues yo dije, está bien, sin saber si es bueno o no es bueno, pero como yo lo tengo en mi destino, es una semilla que dejó mi abuelo, mi abuela, pues empecé a practicarlo como lo dice el Ministerio de Salud, ¿verdad? Pero en mi raíz y en mi energía y mi destino ya lo tenía. Y entonces yo me sentí muy satisfecha, ¿verdad? Porque en ese caso, y no fue fácil también, fue muy difícil porque entre nosotras a veces decimos, ¿qué va a saber ella? Ella no sabe nada, es que ella no tiene estudio, pero adentro de nuestra sangre, nuestros huesos, el destino corre la sangre de nuestros ancestros. Entonces hemos encontrado la dificultad cuando nos dicen que qué vas a ver y por qué. Pero a veces somos entre nosotros como en las comunidades y más que los que tienen cartones, por ejemplo, los títulos, ellos son los que a veces discrimina, pero para nosotros fue difícil para iniciar y todavía que tuvimos hacer una práctica, a recibir la atención, cómo atender a las mujeres, porque el uno es, nosotros los aceptamos que vamos a hacer nuestro trabajo. ¿Por qué? Porque son humanos también, son mujeres, porque como decimos nosotros como comadrona, la que vamos a ir a defender y salvar y apoyar son dos vidas, uno la del bebé y uno la de mamá. Entonces es por eso que nosotros también aprendimos mucho, tuvimos que capacitarnos en que ya lo sabemos cómo es nuestra religión, pero lo hicimos perfecto, tal vez no tan perfecto para ellos, pero para nosotros sí.
10: ¿Cuántos años ya lleva trabajando como comadrona?
9: En mi vida yo ya tengo 20 años de la participación, pero inscritamente ante el Ministerio de Salud ya llevo 12 años, me eligieron como comadrona.
10: ¿Experiencias bonitas, inolvidables con las familias o con las mujeres?
9: La experiencia con las mujeres es el compartir y convivir, porque hay gentes, como estamos hablando anteriormente, que hay discriminación, hay rechazo, hay violencia contra la mujer. A veces nosotros la experiencia es que hablamos de eso y desde esos 12 años, pues yo he hablado con mamá, mamá joven, mamá ya grande, hemos tenido la experiencia y lo que me gusta más es

de la recién parida. Eso yo me acostumbro de hablar, porque ese es un sagrado de la mujer cuando tiene su bebé, tiene que cumplir los 40 días. ¿Por qué? Porque hay un don, está atrás de ellas cuando ya tuvieron su bebé, por ejemplo, en que sea el hospital, en el centro de salud o en la casa. Entonces, esas experiencias nos han contado las abuelas, que la cuarentena jamás se debe perder. Ese es un sagrado, porque es una vida que tuvo, ¿va? Y el otro es que ya se salvó de un dolor profundo y a veces hay encontrado muertes ahí, ¿verdad? Entonces, pero hay un porqué. Por ejemplo, al inicio de un trabajo de parto, dice las abuelas que primero, antes de los 3 días, hay que parar una velita porque el bebé ya viene en camino. El trabajo de parto, pues, ya se acerca. Entonces, toda esa experiencia que han dejado las abuelas, pues, gracias a las abuelas que compartan, ellos no dicen que no, ellos compartan la que ya vivieron y la que ya lograron. Entonces, gracias a ellas, una semilla para mí, ¿verdad? Y peor que mis finados suegros, él fue un partero, tuvo muchas experiencias y atender en casa y cómo, nada de químico, nada de inyección, nada de todo, lo hizo por natural. Y eso yo, pues, gracias a Dios que me dejó eso, y más el apoyo de las abuelas que hemos salido en capacitación. He participado y esto es una experiencia para mí. Sí, la experiencia tuve con mi finado suegro, que fue un partero así natural, o no, curandero, ¿verdad? Los niños se han enfermado. Por ejemplo, el bebé al nacer, pues a veces nacen chillando y chillando, que no duermen. Y la abuela dice que esa es una enfermedad natural. ¿Por qué? Porque el papá anda ahí de noche o la mamá salen de noche. Entonces, esa es una enfermedad natural. Se cura naturalmente también. ¿Quién lo va a curar? Es el papá y la mamá. Si van al doctor, bueno, para nosotros hablamos y con las abuelas, porque para llevarlo a un doctor, pues se complican, los complica, porque le da medicamento, que tome, que la inyecta, en vez de curar a un bebé, que es una enfermedad natural. Se empeora. Eso es la experiencia que hemos visto. El susto de la mamá cuando están embarazadas y los bebés salen chillando, gritan en su sueño. Esa es una enfermedad natural. Entonces, esa es una experiencia que hemos tenido. Y, por ejemplo, a veces hay enfermedad que son picazones y son como granos. Entonces, eso ya le decimos acuaz. Naturalmente ya es acuaz. Entonces, nosotros como comadronas ya tenemos esa experiencia. Cuando los bebés ya llevan una semana y la mamá pregunta por qué sea, y nosotros vamos a revisar su cuerpecito, y hay montecitos también que le pasamos para limpiarle y quitar, porque ya sabemos que es una enfermedad natural. Ahora, si la mamá padece de una infección anteriormente, eso ya es para un doctor. No vamos a decir también que todo lo curamos nosotros, porque como comadronas damos cuenta que es una enfermedad natural, y lo que no es natural ya es simplemente por el clima. Peor ahorita que está cambiando el clima, que por el sol, que el frío, que el aire, y entonces eso le afecta a los niños. Eso ya lleva medicamento con el doctor. Entonces, nosotros trabajamos de esas dos cosas. Lo que damos cuenta nosotros como comadrona, lo podemos apoyar a la mamá. Ahora, lo que no tiene cura así naturalmente en la casa, lo pueden llevar a un doctor. Entonces, esa es una experiencia que hemos visto nosotros como comadronas. Y varias veces, como la palabra principal que usan las abuelas, el acuaz, la chilladera, porque la mamá sale de noche, no se cuida. El número 3, no respetan los 40 días. De una semana se levanta, pues no está respetando su cuerpo ni el cuerpo del bebé, y es por eso que los bebés se enferman rápidamente. Como comadronas, la verdad no está tomado en cuenta. Que hay abuelas de 30 años que ya tienen esa labor. No, jamás lo han tomado en cuenta. Ellos no tienen ni un regalito, ni siquiera un sus 100 quetzales. Ya llevamos como 4 o 5 años cuando dijeron que sí nos van a dar un pequeño incentivo. Pero como le digo, es difícil, porque ahora ellos ofrecieron en ese ratito, porque eran unas campañas políticas, y en las campañas políticas andan ahí ofreciendo solo para que nosotros las ponemos en sus mesas tan foraditas ahí, va, tan chulitas que foran sus mesas, pero es culpa de nosotros, porque a favor de nosotros ellos están sentados ahí. Y ofrecieron 3,000 quetzales primero hace como 3 años. Recibimos ese incentivo, no es un pago,
fíjese que a mí me afecta cuando dice que es un pago. No, ese no es un pago. Primero nos dieron

0: Son 3,000, pero como vino la campaña política, ya no nos dieron el segundo pago, ahí se quedó, pasó 2 años, pero nunca pensaron de eso. Yo soy una de esas que formamos un grupo, si venimos aquí a reclamar y a pelear al Congreso, ¿por qué no dieron ese incentivo? ¿Qué pasó y dónde lo dejaron? ¿Quién lo agarró y con quién lo utilizaron? Y peleamos que nosotros peleamos con que nos dieran 6,000 anual. No es un pago, la verdad no es un pago. Hicimos el esfuerzo, pues gastamos aquí hasta la ciudad capital al Congreso con nuestro dinero, nadie nos apoyó. No buscamos una organización, no buscamos una institución, solita venimos a pelear y lamentablemente pues fue duro, fue difícil eso cuando peleamos nosotros el incentivo que solo fue aceptado 4,000 anual. El primer pago dan 2,000, el otro otro 2,000, pero para mí no es un pago porque solo son 8 quetzales al día. ¡Qué barbaridad! Lamentablemente, yo no me canso de mencionar a los diputados porque ellos no ganan ni siquiera sus cafecitos, vale 8 quetzales esa tacita que suben en sus bocas ahí y están sentados, porque yo me di cuenta cuando vinimos al Congreso, tienen su dieta, tienen su gelatina, sus pastelitos, sus vasitos, todo, hasta quien le mete en la mano sus cosas que lo consumen ahí, todo lo tienen, pero ni siquiera 8 quetzales valen eso, lo que gastan entre un ratito, y nosotros nos regala solo apenas 8 quetzales al día, y todavía había el Ministerio de Salud peleando con nosotros, diciendo que las comadronas tienen que buscar cómo ayudar a las pacientes, que ayuden, que vaya, porque le están pagando. Y a mí me enoja, yo digo que coman, digo yo, porque ese no es un pago de nosotros, me va a disculpar. No, ese no es un pago, es un regalito. Y nosotros en las comunidades vendemos, por ejemplo, producto banano, ni siquiera 8 quetzales ganamos ahí. Sacamos en un día, si yo sembré hojas para hacer tamalitos, yo voy a vender uno a mis 200 quetzales al mercado, ya vino a mis 200. Y el gobierno apenas nos regala 8 quetzales al día y reclamando que mucho dinero, más de 11 millones estamos gastando con parteros, dice así en las publicaciones. Pero esos 11 millones, él se los sacó entre un mes. Y a nosotros nos están regalando apenas 8 quetzales, porque 4,000 es anual. Lo que pido, ¿verdad? Porque estamos hablando y estoy hablando para las 23,000 comadronas, no solo yo. La que solicito, pero que sea escuchado, porque a veces nosotros perdemos el tiempo de solo hablar por lo que queremos nosotros ante el Estado, el congresista, los diputados. Solicitamos, por ejemplo, equipo para atender partos. Y la aumentación del regalito de esos 4,000, que sea unos 6,000 anual. Como digo, eso es lo que yo estoy solicitando, no solo mí. Estamos 23,045 comadronas a nivel nacional. Y eso necesita mucho apoyo a las abuelas. La abuela necesita apoyo de su equipo para atender parto. La abuela necesita, por ejemplo, una ayuda para su cuerpo, por ejemplo, las vitaminas. Si una comadrona va a ir a pedir medicamento al puesto, solo le da una su acetaminofén, pero eso no le va a apoyar a la comadrona. Necesitamos más apoyo a las comadronas, porque nosotros como comadronas somos la mano derecha de los enfermeros y los doctores, porque nosotros atendemos y visitamos, por ejemplo, en la noche, 11 de la noche, al amanecer, pero un enfermero, una doctora, no va a ir a la 1 de la mañana en la casa de una paciente, jamás va a ir. Un diputado tiene su horario ahí en el Congreso, entra a las 11 y sale a la 1. ¿Y cuánta cantidad de pago tienen ellos? Y nosotros trabajamos desde la mañana hasta la noche. Nosotros no decimos que no queremos. Entonces necesitamos mucho apoyo. Solicito que vele por nosotros como comadronas y que siempre tenga un decreto. Está firmado un decreto ahora de comadronas por el incentivo, pero y después lo eliminan, lo cambian. Entonces yo solicito que velen por las comadronas y necesitamos mucho apoyo. El Ministerio de Salud que vele por nosotros. Por eso tenemos una ministra, un ministro que nos apoye y que hable por nosotros. Tenemos una portavoz al Estado y eso necesito que nos apoye.
1: Seguimos con nuestro programa Dejo una Hoja, un pensamiento. Gracias, familias, por acompañarnos y escuchar el trabajo de nuestras abuelas comadronas que hacen en las comunidades con las madres de familias. Reconocemos a las abuelas comadronas y valoramos su sabiduría ancestral y su aporte a la salud de las mujeres, familias y comunidades. En esta oportunidad, escuchemos a la licenciada Francisca Zulubí, personal de salud del Centro de Salud del municipio de Nahualá, nos comparta el labor de las abuelas comadronas que hacen en las comunidades. También en estos días, las abuelas comadronas se están formando para brindar la mejor atención a sus pacientes.
2: 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centro de salud, y japachaca javier, pues, le chac patán, pues, pajunamam, tajín cabanic, y sobre todo, pues, yo creo que nimle le queta amabal, nimle quichomanic, chico a un chac patán, pues, no es 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
3: Por la conmemoración del Día de las Comadronas, licenciada, y como personal de salud también están colaborando, apoyando y formando a las mujeres en nuestro municipio de Nahualá.
2: Pues tomando en cuenta de que las comadronas son guardianas de la vida, es una misión, un don que se les ha encomendado por el creador y formador. Entonces, reconocemos el trabajo de cada una de ellas, porque hemos visto la labor que realizan desde las comunidades a través de la atención de los partos o las referencias que hacen a los servicios de salud, ¿verdad? Como para salvaguardar la vida de la mujer y sobre todo del recién nacido, ¿verdad? Entonces, pues precisamente el 19 de mayo es la dignificación de la labor de las comadronas, de las abuelas comadronas en sí. Entonces, tal como decimos, yo creo que el trabajo que se ha venido haciendo con el centro de salud, pues es en conjunto y valoramos, reconocemos mucho el trabajo que realizan ellas desde las comunidades, porque tal como menciona de que ellas no reciben un salario, lo que a ellas les dan es un reconocimiento a su labor desde las comunidades, tal vez unos 50, 100 quetzales que reciben. Entonces, quizá eso no premia la ardua labor que ellas desempeñan desde las comunidades. Pero a pesar de ello, ¿verdad? Y de las dificultades, los desafíos que enfrentan a diario, porque ellas están disponibles desde cualquier hora del día, no digamos de, en horarios de la madrugada, pues ellas salen, van y acompañan a sus pacientes a los diferentes servicios de salud, ¿verdad? Cuando así lo amerita. Entonces, es un trabajo muy complejo, muy complicado y no cualquier persona lo puede hacer, sino que tal como digo, es un don que ellas tienen, pues tal como lo han manifestado ellas desde los encuentros que hemos tenido con ellas mensualmente, pues yo creo que este don, pues ellas lo han recibido a través de enfermedades, a través de sueños, ¿verdad? Entonces, no cualquier persona puede asumir esta gran responsabilidad. Entonces, como personal de salud, reconocemos y apreciamos bastante el trabajo que ellas realizan, porque en sí también son personal de salud, porque ellas también trabajan desde las comunidades. Quizá la atención que ellas brindan pues es directamente la atención de partos, y tal como menciono y vuelvo a recalcar que ellas son guardianas de la vida.
1: Escuchemos a Josué, estudiante de enfermería de la Universidad Mariano Gálvez de Guatemala.
3: Del Día de las Comadronas, su mensaje para las abuelas comadronas.
4: Pues queremos saludar especialmente a todas las comadronas. La verdad es que cumplen una función muy importante dentro de la atención a la mujer gestante al momento de atender el parto, al momento desde el primer minuto de vida están con el bebé. Cumplen una función que debería ser más reconocida, ya que la atención de ellas es de calidad, dan acompañamiento a la mujer y al bebé, por lo que es muy importante el trabajo que ellas realizan dentro de la comunidad.
1: Junaoj, un pensamiento. Escuchemos a la licenciada Margarita Huachiac con este mensaje de animación a las abuelas comadronas.
5: Felicitar a las comadronas. El día martes fue el día 19 de mayo que pues se celebra cada año, ¿verdad? Donde se reconoce la labor de la comadrona. Enviar un saludo especial de parte del centro de salud y del personal de salud. Y pues también nosotros reconocemos bastante la labor que desarrollan en sus comunidades. Decimos nosotros, con o sin salud pública en la comunidad, ellas siempre atienden en las comunidades y ahí están las 24 horas y por eso que también nosotros estamos reconociendo este trabajo que realizan. Por otro lado, pues nosotros siempre estamos pendientes por cualquier situación, ¿verdad? Para coordinar el trabajo, porque sabemos de que no solo nosotros estamos atendiendo, sino que también ellas en la comunidad. Y pues esperamos pues seguir con las coordinaciones a nivel de la comunidad. Embarazadas, para que también cano continuar siempre pues la costumbre. Que estamos de que cojo servicio le comadrona, hachale cintur, que me ajunch pam. 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Es un elemento cultural cocha ochech, uzka anseguir ukojik, pero también kaya wishik chki are utzka kikojo servicio le comadrona, pero también utzka kojle servicio rech le centro de salud o le comunidades jauchik otak le centros comunitarios y kaya hunsik inikoj chkech también para que hachale ishokib le embarazadas, también nakateta kakibir embarazadas ya ashnak choshib ik porque le kanan 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
1: Escuchemos este mensaje de la abuela comadrona Teresa Tiul. Hace un llamado a la niñez, a la juventud, para que el trabajo de las comadronas no se termine, sino que va a seguir en generación en generación.
0: Un mensaje a la juventud que nos necesitamos que ellos también hagan práctica para que no se termine esta generación. Esta generación, por ejemplo, las abuelas que ya llevan mucho tiempo, pues en Alta Verapaz, o sea, mi región, ya fallecieron 4 comadronas. Entonces ahí necesitamos quiénes se van a quedar otra vez ahí, porque si nosotros, una abuela se muere, si ya no pongamos a alguien ahí, el Estado se va a estar aprovechando porque se va a estar terminando todo lo que dejaron nuestros ancestros y eso no se tiene que perder. Jóvenes, yo les invito, las insto que estudien, practiquen y no tengan vergüenza. Y no digan que yo soy joven, no puedo atender un parto. Sí se puede todo porque tenemos que, tanto jóvenes varones y jóvenes mujeres que tienen que aprender todo lo que dejaron nuestros ancestros y no hay que perder la cultura. La cultura, somos mayas, somos indígenas, los guatemaltecos no tienen que perder esa sabiduría, esa semilla, esa cultura, la comisión. Por ejemplo, nosotros tenemos que velar y tenemos que despertar. Ustedes jóvenes, yo les dejo un mensaje que tienen que aprender como aprendieron las abuelas sobre las plantas medicinales. No solo de aprender, hay que practicar o consumir.
1: Saludamos a todas las emisoras que nos acompañan en nuestro programa el día de hoy. A Radio La Voz de Atitlán en Santiago, Atitlán Sololá, a Radio Tancaj en Poptumpetén, a Tezulutlán Estéreo en Cobán, Alta Verapaz, a La Voz de Colomba en Colomba, Costa Cuca, Quetzaltenango, a Radio Estéreo Gerardi en Cobán, Alta Verapaz, a Balam Estéreo en Cabricán, Quetzaltenango, a FM Tierra en Jocotán, Chiquimula. A nuestros oyentes de Radio Nahual Estéreo, a todas las emisoras donde está llegando la señal de la Federación Guatemalteca de Escuelas Radiofónicas FEGER.
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1: En nuestro segmento de arte tenemos a Reinita Rodríguez de Patzún. Ella es saxofonista, lleva años ejecutando este instrumento musical.
7: Hola, mi nombre es Reinita Rodríguez. Qué gusto es poder compartir en este espacio.
8: ¿Cuándo inició a ejecutar el saxofón?
7: Bueno, pues yo inicié desde muy pequeña. Yo inicié a los 10 años a prepararme en el saxofón, pero Dios me dio la oportunidad de poder compartir un poco de mi música a partir de los 12 años. Desde entonces, pues yo me he dedicado a llevar un poco de música en saxofón a las diferentes regiones de Guatemala. De verdad que para mí es un verdadero honor poder, pues, disfrutar de la música como un trabajo, ¿verdad? Y también poder conocer distintas regiones de Guatemala y también a su linda gente. Bueno, pues la verdad es que yo desde muy chiquita siempre he estudiado, pues, música, muchas ramas del arte. Siempre me ha gustado el canto, el baile. Bueno, inicialmente comencé con el teclado, sin embargo después ya intenté aprender otros instrumentos, y cuando aprendí el saxofón me di cuenta de que era el instrumento que me encantaba. Pues me enamoré del instrumento, como siempre digo, y pues ya se volvió mi trabajo. Así es. Bueno, pues para mí es un verdadero honor cuando las mujeres me dicen que, pues, de alguna manera puedo representarlas. Para mí es de verdad un verdadero honor, porque al final sabemos que a lo largo de la historia las mujeres han tenido distintas dificultades para poder desarrollarse en distintos ámbitos sociales. Entonces creo que para mí es un verdadero gusto el poder también representar a la mujer, y en especial a la mujer indígena, a la mujer maya cacchiquel. Yo soy orgullosamente patzunera, y de verdad que animo a todas las mujeres, a todas las niñas, a que sigan sus sueños, porque creo que ahora tenemos esa ventaja de tener más espacios para poder desarrollar nuestros distintos talentos. Y bueno, pues también aprovechar ese espacio para alzar la voz y dar a conocer que nosotras también tenemos la capacidad. Y pues también muchísimas gracias a todas las guatemaltecas que han confiado en mi trabajo y a lo largo de los años me han apoyado.
3: ¿Melodías que ejecuta?
7: Bueno, pues yo tengo un repertorio bastante variado. Yo toco baladas, bailables y pues música guatemalteca, que son los sones y los vals. Y bueno, pues también a lo largo de estos años he podido ampliar mi repertorio a los distintos gustos de todas las personas que confían en mi trabajo. Bueno, pues gracias a Dios he podido ir a distintas regiones de Guatemala, a distintas fiestas privadas, tanto cumpleaños, aniversarios, bodas, bautizos, pues de todo un poco, ¿verdad? Y pues también he tenido el honor de poder estar en distintos escenarios, como por ejemplo en el Teatro Nacional, en los canales nacionales y también pues en las radios nacionales, que para mí es un verdadero honor que confíen en mi trabajo y que también pues me permitan dar a conocer mi talento.
3: ¿Su número de teléfono o redes sociales?
7: Pues me pueden contactar al 55 78 29 13. Para nosotros va a ser un gusto poder pues comunicarnos, ¿verdad? Poder formar parte de sus distintas actividades, que son siempre muy especiales. Y también pueden encontrarme en redes sociales como Reinita Rodríguez en Facebook. Soy Reinita Rodríguez en Instagram y Reinita Rodríguez en YouTube, así que por ahí nos vemos también.
3: ¿Su motivación a la niñez y a la juventud?
7: Bueno, pues la verdad es que yo los animo a seguir adelante, porque al final, pues para realizar o para poder cumplir cualquier sueño se necesita mucha disciplina, mucho trabajo, mucha constancia, pero sin embargo, pues no es imposible, porque al final a todos Dios nos ha dado un talento, quizás a veces no es en la música, algunas veces pues Dios nos permite también disfrutar del arte en sus diferentes ramas, y pues la verdad es que yo los animo a seguir adelante, a seguir luchando. Siempre van a haber dificultades en el camino, pero pues yo creo que se puede afrontar cuando uno tiene pasión y amor por lo que hace. Entonces pues de verdad que pues a echarle ganas, creo que siempre va a haber una persona que nos apoye y que también van a haber oportunidades, van a haber grandes personas que nos van a abrir las puertas para poder cumplir nuestros sueños. Y pues muchos ánimos y desde ya muchas felicidades también por estar luchando por esas metas.
1: Para el segmento Rich Art, Reinita Rodríguez Ponichal, Kubanle, saxofón, Jalajotak, Lenima, Ijka Bewi, Choke Letinamit Usolim, Irumasla, Shuyale Nojibach, Ketchleak Alab, Alabomal Toma, Leke Kowinik, Bishanik, Ketz Ahanik, Leyatal Ketch Palekik Aslemal, Rahawashik, Kibana, Kikutunzak, Leke Kowinchech, Palekik Aslemal.
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1: 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A continuación en nuestro segmento de Utskaslemal Buena Vida, escuchemos a Josué, estudiante de enfermería, nos comparta sobre las prácticas ancestrales, el uso de las plantas medicinales para la salud.
4: Se sigue utilizando la medicina tradicional, es medicina que todo es natural, ¿verdad? Entonces sí es muy importante el utilizar esta medicina, ya que pues no contiene ningún tipo de sustancia química.
1: 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Agradecemos familias por escucharnos el día de hoy en nuestro programa de Junnaoj, un pensamiento. Invitamos a que nos escuchen los días lunes, miércoles, viernes a las 12 del mediodía con programas de animación y de concientización. Nos despedimos de nuestro programa desde el municipio de Nahualá de Radio Nahual Estéreo 93.1 FM. Muchas gracias.
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17: Es la hora 13, un minuto.
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1: 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De vez en cuando camino al revés. 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Si caminara solo hacia adelante, te podría contar cómo es el olvido.

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0: Es la hora 13:30 minutos.
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0: Es la hora 13:31 minutos.
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4: Cajita de música. Siempre quise una cajita de música para mis joyas. Aunque no tengo una

0: siquiera en este mundo de vivos muertos, que toman un corazón como cajita musical, que plastifican la vida y piensan que viven de vez en cuando, tan de vez en cuando que se detienen a contemplar. ¿A la cajita o a la bailarina? ¿Quién sabe? Lo cierto es que no hay cajita más hermosa y bailarina tan adecuada. Hola, soy Wendy del Cid y con todo cariño les envío un fuerte y fraternal saludo. Espero se sientan identificados con mis letras. Gracias.
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1: Es la hora 14 en punto.
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0: La temperatura 26 grados 4 décimas. Es la hora 14, 12 minutos.
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0: La humedad 100%. Es la hora 14, 23 minutos.
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2: 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Ahí en donde el mar verde ya no es más luz cuando pierde lo intangible por volverse inmensa y verde realidad. 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

0: La temperatura 25 grados, dos décimas.
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0: Es la hora 14:29 minutos.
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0: Es la hora 14:30 minutos.
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0: La humedad 100%. Es la hora 14:39 minutos.
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0: La temperatura, 22 grados, 5 décimas.
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0: Es la hora 14, 47 minutos.
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3: El siguiente poema, esto tiene una característica particular. Está hecho en lengua maya quiché. No se puede traducir. Lo he leído en muchos países del mundo con personas que hablan otros idiomas y lo han comprendido. Esta es una ventaja, es un lenguaje universal. El poema se titula Cantos de pájaros. Es lo que yo llamo onomatopoesía. No se puede traducir, pero sí se puede sentir, independientemente del idioma que hable, hable quiché, hable mam, chuj, chuturil, español, francés, inglés o alemán. Shirishitem chikop, cantos de pájaros. Clis, clis, clis, clis, clis, clis, clis, clis, clis, clis. Choc, choc, choc, choc. Sonun, sonun, sonun, sonun. Bokborish, bokborish, bokborish, bokborish. Whiz, whil, whiz, whil, whiz, whil, whiz, whil, whiz, whil, whiz, whil, whiz, whil, whiz, whil. Tulul, tulul, tulul. Tulul, corupup, corupup, corupup, corupup. Tuk tuk, tuk tuk, tuk tuk, tuk tuk. Shar shar shar shar shar shar shar. Tukur, tukur, tukur, tukur. Kup, kup, kup, kup. Sakor, sakor, sakor, sakor, sakor. Chik, chik, chik, chik. Tukumush, tukumush, tukumush, tukumush. Koptum, koptum, koptum, koptum. 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Tzikin, tzikin, tzikin. 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Pahuit, pahuit, pahuit. 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Tsukulik, tsukulik, tsukulik, tsukulik. Chuek chik, chuek chik, chuek chik, chuek chik, chuek chik. Pashuch, pashuch, pashuch, pashuch. Hoch, hoch, hoch, hoch, hoch. Bueno. Este es Cantos de Pájaros. Los que hablan quiché saben que son nombres de pájaros. Yo creo que vale la pena decirles que en lengua maya quiché los nombres de los pájaros los tomamos de su canto, de modo que nombrar a un pájaro es cantar con él.
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0: Es la hora 15 en punto.
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0: Es la hora 15:09.
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0: Es la hora 15:24 minutos.
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0: Es la hora 15:30 minutos.
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0: Es la hora 15:39 minutos.
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0: Es la hora 15:52 minutos.
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1: Es la hora 16, un minuto.
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5: Viento que te llevas todas las cosas. Viento que te llevas todas las cosas, sopla en mis palabras tristes, sopla en mi trémula voz y hazla llegar al lugar donde ella se encuentra, al sitio remoto donde sus ojos se posan y sus manos se encuentran con tu apacible toque. Llévate mi voz y en tus susurros llévale los sueños que me quedan, las esperanzas que fenecen.
6: Hola, mi nombre es David Galicia Ardón, así me pueden encontrar en redes sociales y envío un fraterno saludo a todas las personas que nos están escuchando y a quienes viven y disfrutan la poesía.
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0: Es la hora 16, 18 minutos.
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2: Sentimos por última vez. Sentimos por última vez la tierna humedad de los labios y vimos nuestros alientos entrelazados, esfumándose con las últimas palabras que intercambiamos. Recorrimos con nuestras yemas los humedecidos senderos de nuestra carne para que la memoria del cuerpo retenga lo que la memoria del corazón ha dispuesto a olvidar. Tus dedos estarán entre mis dedos, mis labios permanecerán en tu boca y nuestros nombres escaparán de vez en cuando como polizones entre los melancólicos suspiros que se elevan furtivos con la complicidad de la noche. Hola, mi nombre es David Galicia Ardón, así me pueden encontrar en redes sociales y envío un fraterno saludo a todas las personas que nos están escuchando y a quienes viven y disfrutan la poesía.
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1: A mí me gustan los gatos negros, el número 13, las giraluna que no siempre se levantan al alba, que odian el tiempo moderno y siguen su propio ritmo vital. La gente que no deja para después una conversación apasionante, que viven como si no existieran las agendas ni los horarios. Las ovejas negras, las brujas de todos los colores, las pócimas amorosas, las amistades largas y el chocolate espeso. Decir te quiero, nombrar en femenino para llevar la contraria a la real. Soñar porque no cuesta, memoriar porque molesta a quienes usurpan el poder. Develar el patriarcado y a sus hijos, el racismo y el clasismo, arrogantes y violentos, necrófilos los tres. Pero no hay humanidad que aguante, y aunque sea en otra era, otro mundo se construirá. A mí me gusta la risa franca, la mirada directa, la palabra clara, la sororidad cotidiana, el abrazo amoroso, los gestos generosos, la lealtad a toda prueba, los principios que no se venden, la dignidad intacta, un día sí y otro también. A mí me gusta ver amaneceres, pero más hablar con la luna, seguir la espiral del tiempo, recoger caracolas y llenarlas de voces que se multiplican, cuando unos oídos atentos se detienen a escuchar. Caminar sin rumbo, explorar atajos, ser perseverante, desafiar la autoridad, sobre todo la que se impone a golpes, sin razones, solo porque lo dice un papel, respaldado con la firma de impresentables que se ocultan tras las sombras de la impunidad. A mí me gusta la conspiración en colectivo, con sus sinsabores y desencantos, porque es anuncio de continuidad, y por eso me gusta convocar a las ancestras, escribir su historia para que no se olvide, que sus huellas tejieron nuestro presente y avizoran nuestro futuro. Mi nombre es Ana Silvia Monzón, soy feminista, socióloga, comunicadora y también escribo poesía. Gracias por este espacio para compartir, para contactarnos, para encontrarnos y para tener esta posibilidad de compartir la palabra, ese enorme legado de nuestras ancestras.
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0: Es la hora 16:45 minutos.
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1: Código Violeta. En los albores del tiempo, cuando solo existían los sonidos de la naturaleza, nuestras madres inventaron el lenguaje. Poblaron de palabras el mundo, nombraron los amaneceres con sus puestas de luna y los atardeceres con sus exiguos soles. Bautizaron con nombres inéditos a las plantas, los animales, los ríos y lagunas, el mar y las montañas, las playas y desiertos, los nacimientos de agua, el fuego que calienta e ilumina, el viento que todo lo despeina. Crearon rituales sagrados, acompañados de rezo y canto. Reconocieron la gama de emociones humanas y las nombraron todas, desde el primer llanto, la ira, la risa, la tristeza y la alegría, la angustia, la nostalgia, el dolor y los placeres. Desde las sílabas primigenias nos heredaron las lenguas maternas que perviven, con sus claves para dar sentido a la existencia, la bienvenida a cada nuevo ser y la despedida a cada espíritu que viaja al infinito. Con sus códigos de magia nos descubren mundos asombrosos. Con su imaginación infinita nos han contado historias durante mil y una noches, habitadas por seres fantásticos que vuelan en alfombras para alejar los miedos. Nos han arrullado con sus cantos inmemoriales. Pero los patriarcas, que desaparecen todo lo que tocan, nos expropiaron del idioma, legado de las sabias ancestrales. Inventaron los canónicos, reglas y normas que invisibilizan a las mujeres, que aprisionan el habla femenina. Ellas deben sentirse agradecidas, dicen los usurpadores del lenguaje, porque en el universal masculino están incluidas. Como no hay opresión que dure eternamente, las mujeres están recuperando su fuerza creadora y están renombrando el entorno con su palabra violeta. Mi nombre es Ana Silvia Monzón, soy feminista, socióloga, comunicadora y también escribo poesía. Gracias por este espacio para compartir, para contactarnos, para encontrarnos y para tener esta posibilidad de compartir la palabra, ese enorme legado de nuestras ancestras.
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3: Es la hora 17 en punto.
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0: Es la hora 17:11 minutos.
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0: Es la hora 17:31.
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1: Cajita de música. Siempre quise una cajita de música para mis joyas, aunque no tengo una sola, quizá para guardar recuerdos. ¡Qué infantil! Si mi cajita está acá, en mi caja torácica, y lleva mucho guardado, contiene lágrimas, risas, amor, desamor y hasta odio. Y la bailarina que baila a su alrededor soy yo. Esta mujer hecha de hormonas, de piel, de sensaciones, de deseos. Llora de vez en cuando, por lo general sonríe. Algunos dicen que es muy enojona, pero realmente esta bailarina solamente gira y gira en este mundo de vivos muertos que toman un corazón como cajita musical, que plastifican la vida y piensan que viven de vez en cuando, tan de vez en cuando que se detienen a contemplar. ¿A la cajita o a la bailarina? ¿Quién sabe? Lo cierto es que no hay cajita más hermosa y bailarina tan adecuada.
2: Hola, soy Wendy del Cid y con todo cariño les envío un fuerte y fraternal saludo. Espero se sientan identificados con mis letras. Gracias.
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0: Es la hora 17:50 minutos.
1: En otro tiempo, en este espacio, estuve sin número de veces contigo. El espacio, como siempre, sigue igual de hermoso, incluso sin ti.

0: viviendo aquí en este mundo abandonado.
1: ¿Te alcanza la renta?
2: No. ¿A quién?